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1: Las 6:10.

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0: Las 6 con 22 minutos.
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2: Las 6:26.

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0: Las 6:35.
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0: Las 6 con 40 minutos.
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1: Las 6:45.
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0: Las 6:50.
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0: Son las 7 en punto. 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
1: Buenas noches, muy buenas noches. Esta es información de última hora. Estamos por entrar a este espacio informativo de noticias cuando nuestros compañeros periodistas desde la ciudad de Nueva Rosita nos informan en tiempo real que en este momento se registra un suicidio. Sería el suicidio número 21 en lo que va del año en esta región carbonífera. Los hechos se registraron esta tarde. En este momento se están suscitando. Elementos de la Fiscalía General de Justicia del Estado están en las inmediaciones de la colonia Moreira, esto en el municipio de San Juan de Sabinas, en la región carbonífera, donde un joven de nombre Miguel N., de 38 años, decidió acabar con su existencia. Elementos de la Agencia de Investigación Criminal, la AIC, y una funeraria local arribaron hasta este lugar para realizar el levantamiento del cuerpo, para practicarle la necropsia de ley correspondiente. Y bueno, más adelante vamos a retomar la comunicación con nuestros compañeros periodistas que están desde el lugar de los hechos. Como le comento a usted, estamos por entrar en titulares cuando, bueno, nos dan a conocer esta información. Vamos a la pausa, continuamos.
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0: Muy buenas noches, sean bienvenidas y bienvenidos a este espacio informativo de Noticias Coahuila Hoy. Les saluda Alejandro Russell en nombre de mi compañera Gabriela Pérez Ojeda, titular de este espacio informativo de noticias, el ingeniero Alfredo Duarte en los controles. Es miércoles 14 de octubre del 2026. Hemos transcurrido ya 286 días, quiere decir que nos faltan ya 79 días para que concluya este 2026. En el mercurio de estos estudios radiofónicos tenemos ya la temperatura de 24 grados Celsius, es lo que nos indica el mercurio de estos estudios radiofónicos. Estamos transmitiendo completamente en vivo desde Saltillo, la capital del estado. Ya nuestros compañeros periodistas se encuentran llegando a estos estudios radiofónicos para presentar de usted toda la información que ha acontecido hasta este momento. Bien, bueno, en nuestros titulares le tenemos para hoy preparada la siguiente información. Fíjese que en esta ciudad localizan una osamenta, esto en un predio al norte de esta ciudad de Saltillo. Había veladoras en el lugar. Más adelante le vamos a dar a conocer a usted esta información. En más información de nuestros titulares, bueno, fíjese que las herramientas de inteligencia artificial podrían ayudar a encontrar a las personas desaparecidas en México. También, bueno, prepárese ya que se aproxima el ingreso de un nuevo sistema frontal a la República Mexicana. Este evento será en el norte, en el estado de Coahuila, entonces también le vamos a dar a conocer los pormenores de este sistema frontal. En información de carácter internacional le vamos a presentar, bueno, los ataques que se han realizado en el estrecho de Hormuz. Hay ataques en estos momentos con la guerra que está suscitándose en aquel continente. Bueno, pues entramos de lleno con información policiaca. Más adelante también nuestro compañero Ricardo Versosa, desde otro punto de esta capital del estado, nos va a estar informando de viva voz lo que ha acontecido. Sin embargo, fíjese que, bueno, esta tarde de miércoles aseguraron una tonelada de presunta droga y, bueno, detienen a un conductor, además, esto en la carretera Saltillo-Torreón. Y, bueno, elementos de la policía del estado interceptaron una unidad, esto a la altura del ejido El Mimbre, en el cual, bueno, incautaron una sustancia y un vehículo. Estos quedaron a disposición de las autoridades federales. Una tonelada de marihuana fue asegurada sobre la carretera Saltillo-Torreón, esto pasando el ejido El Mimbre. El camión, bueno, se dirigía al estado vecino de Nuevo León. Elementos de la policía del estado detuvieron a un sujeto. El vehículo, pues, fue detectado por los agentes estatales, quienes le marcaron el alto al conductor. Sin embargo, al percatarse de la presencia de las autoridades, este empezó a correr, pero, bueno, afortunadamente fue asegurado por elementos de la Fiscalía General de la República. En las próximas horas se espera que se defina su situación jurídica. Bueno, como le comentamos en nuestros titulares, localizan en esta capital a una osamenta, esto en un predio al norte de esta ciudad de Saltillo. Había veladoras en el lugar. Y, bueno, de manera preliminar se ha informado que estos hechos, bueno, fueron ya revisados por parte de la Fiscalía General de Justicia del estado. Como le comento usted, una osamenta que, bueno, pudiera corresponder a restos humanos fue localizada en un predio ubicado en el bulevar Luis Donaldo Colosio y Efraín Siller, al norte de esta ciudad de Saltillo, luego de que personas que caminaban por este lugar, bueno, observaron huesos y así como a una osamenta, quien, bueno, dieron aviso inmediato a las autoridades. Y ahí usted puede apreciar, usted que nos sigue en redes sociales, esta gráfica, ¿no?, sobre cómo están ahí las autoridades realizando las indagatorias correspondientes. Elementos de los servicios periciales y agentes del grupo de homicidios, pues, llegaron hasta este lugar para realizar, como le comento usted, las indagatorias correspondientes. Vámonos con información de la región carbonífera hasta la ciudad de Musquis, donde, bueno, fíjese que se ha reforzado la seguridad pública, esto con las instituciones educativas, esto por indicaciones de la alcaldesa de Musquis, Laura Patricia Jiménez Gutiérrez.
1: Sí, mi nombre es José Ponce, soy el director de seguridad pública de aquí de Musquis.
2: Oye, licenciado, bueno, pues reuniste con directores, padre de familia de aquí de Musquis, de diferentes planes educativos.
1: Sí, comentar al respecto. Sí, mira, el día de hoy tuvimos una reunión por instrucciones de nuestra alcaldesa con los diferentes directores y directoras de las secundarias, con el EFES y TEC de aquí del municipio. ¿En aras de qué? En aras de tener un vínculo muy cercano para trabajar, para colaborar de la mano. Y bueno, atender necesidades, atender situaciones que por ahí pudieran surgir. La alcaldesa, pues como siempre, estaba muy pendiente en el tema de seguridad. Bueno, nos pidió por ahí ampliar un poquito el tema de los grupos de WhatsApp. Ya tenemos uno de kinder, que no lo teníamos, y tenemos ahora de las secundarias y de los otros planteles. Y nos fue muy bien, la verdad, por ahí nos solicitaron algunas conferencias, los rondines, y bueno, creo que estrechamos muy bien el lazo, ese lazo que se amerita, que se necesita, porque creemos, y como bien dice la alcaldesa, pues hay que ir todos de la mano, ¿no?, para poder avanzar, y te digo, nos fue muy, muy bien el día de hoy.
2: ¿Esto no nos va a continuar? ¿Nos comentas?
1: ¿Cómo, perdón?
2: ¿Esto no les van a continuar?
1: Sí, claro que sí, van a continuar. Por ahí me quedé con algunas solicitudes de necesidades que tienen ellos. Tengo algunas conferencias, las vamos a canalizar con algún personal municipal, pero también con personal del estado, donde va a haber actividades en todos los planteles para tratar temas muy sensibles y tratar algunos otros temas relacionados con el buen comportamiento de los alumnos.
2: ¿Quiere decir que el contacto con la gente directo entre corporaciones, entre policías y dependencias policíacas y la población está dando resultado?
1: Sí, claro que sí. Fíjate que ahorita hicieron muy buenos comentarios por algunos otros chats en los que se han dado cuenta de la participación de la gente, y creo que pues para nosotros es un termómetro, ¿no? Entonces se reían mucho porque les hice mención de dos grupos de WhatsApp en lo particular, que son los más nutridos que tengo. Les digo, ellos son los policías de nuestra alcaldesa Laura, que no están en la nómina, ¿no? O sea, ellos nos reportan todo, ellos están muy al pendiente, y bueno, gracias a esos reportes en los grupos de WhatsApp hemos avanzado en temas de robos, en temas de personas sospechosas, y bueno, pues así vamos a seguir, ¿no? Ampliando ese tema que de primera mano pues le da una garantía a la ciudadanía de que se atiendan sus necesidades. A veces nos vemos superados, obviamente, pero tratamos de atender todos los reportes en su momento, en tiempo y hora.
2: Gracias.
0: Vamos con información de la ciudad de Piedras Negras. La fiscalía dará conclusión a una investigación, esto tras un fallecimiento en donde, bueno, hubo un percance vial, y bueno, ya se cerrará la carpeta de investigación. Esto, como le comento, ocurrió en la ciudad de Piedras Negras. La Fiscalía General de Justicia del Estado, a cargo de Rigoberto Rodríguez Ríos, coordinador de Ministerios Públicos y delegado, dio a conocer la siguiente información.
3: Bueno, se tomó conocimiento por parte de la agencia del Ministerio Público la consignación de una persona del sexo masculino. Se integra debidamente la carpeta de investigación y bueno, pues se decreta en este caso la libertad por disposición del artículo 140 del Código Nacional de Procedimientos Penales. En este caso, pues se continúa con la integración de la indagatoria para determinar en definitiva lo que acontece.
4: Aquí, por tratarse de la persona fallecida, el probable partícipe, ¿qué sucede?
3: Bueno, si el probable partícipe fallece, lo que sigue es emitir una vista en un ejercicio de acción penal precisamente por la muerte del imputado. Es una de las causas que establece la legislación. Y sobre esa base, pues el fiscal general Federico Fernández Montañez nos ha instruido para dar continuidad y conclusión a todas las carpetas que están siendo integradas en las agencias del Ministerio Público.
4: Es decir, aquí ya la concluiría con este caso.
3: Sería la determinación una vez que se lleguen todos los dictámenes correspondientes.
5: ¿Se descarta o aún se sigue indagando si hubo participación de otro vehículo?
3: Bueno, sí existe participación. Ahorita estamos en el descarte a partir de los dictámenes periciales.
0: Bueno, la Fiscalía también en la ciudad de Piedras Negras investiga el hallazgo de una persona sin vida, esto en un domicilio en Piedras Negras. Escuchemos.
3: Sí, elementos de la Agencia de Investigación Criminal toman conocimiento del hallazgo de una persona sin vida en el interior de un domicilio. De acuerdo con la información preliminar que están emitiendo los agentes de investigación criminal, se advierte pues que la persona presumiblemente se estaba intoxicando con sustancias, posiblemente metanfetamina, y bueno, pues esto derivado de que se haya una pipa en el lugar, así como también material correspondiente con ese tipo de actividad. El fiscal general Federico Fernández Montañez nos ha instruido para actos de integrar debidamente la investigación y esclarecer estos hechos.
4: ¿Se va a realizar la necropsia para confirmar que se trata de una sobredosis?
3: Una de las diligencias o de las diligencias que se van a practicar pues es la necropsia de ley, determinar la ausencia, en este caso, de una causa ajena a lo que sea una cuestión patológica o bien una consecuencia de la dosis que se haya consumido por parte de la persona.
4: Sin huella de violencia en el lugar.
3: Así es, no se ve tu huella de violencia.
0: 19:18 en el tiempo del centro de México. Vamos al corte comercial, regresamos con más noticias.
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1: 19 horas, 7 de la tarde con 20 minutos, 20 con 20 en el sur de Texas. Vamos a la sección del pronóstico del tiempo. Bueno, en este momento, en estos estudios radiofónicos, tenemos 23 grados Celsius que nos acompañan en el factor Mercurio. Para mañana en esta capital estaremos alcanzando el valor máximo de los 26, mínimo de 17. Existen un 30% en las probabilidades de lluvia. Para la comarca lagunera tendrán un 60%, además en la probabilidad de lluvia, factor mínimo de 21 y máximo de 33. La región centro en Monclova tendrán los 35 como valor máximo, mínimo de 21, alta probabilidad de lluvia. Para la ciudad de Monclova, el viento estará soplando a los 15 kilómetros por hora. En la región carbonífera, en la ciudad de Musquis, estarán alcanzando en el valor máximo de 33, mínimo de 21, también tienen un 90% en la probabilidad de lluvia. Para la ciudad de Piedras Negras y el sur de Texas, esperan un 50% de probabilidades de lluvia, viento que estará soplando con ráfagas hasta los 8 kilómetros por hora allá en la ciudad de Piedras Negras. En los 5 manantiales, 33 como valor máximo, mínimo de 23 y un 60% en la probabilidad de lluvia. Bueno, ya le anunciábamos también en nuestros titulares que se aproxima una gran masa de aire frío a México, y esto, bueno, es la entrada de otro sistema frontal. Recuerde usted que son 54 frentes fríos, y bueno, pues apenas vamos en los primeros, ya pasamos el primer frente frío, que bueno, no hizo frío, sin embargo, el Servicio Meteorológico Nacional así le denomina, pues, a estos fenómenos. Bueno, este se desarrollará en el norte del país, así como en el noreste. Ráfagas de viento que podrían alcanzar hasta los 70 kilómetros por hora. El Servicio Meteorológico Nacional y la CONAGUA, bueno, reportan para el fin de semana fuertes vientos, tormentas eléctricas en algunas zonas, la probabilidad de granizo, sobre todo en las serranías. Y bueno, desde el huracán Simon, que ha dejado remanentes tropicales en las costas de Jalisco y Nayarit, pues bueno, el norte y el noreste no se salvan de estas precipitaciones que, bueno, afectan principalmente a la mesa norte de la República Mexicana. Este frente frío es el frente frío número 2 y afectará además de Coahuila, Chihuahua, Durango y Nuevo León. Este otro canal de baja presión que, bueno, afecta directamente desde la costa hasta el noreste mexicano, en el cual, bueno, las autoridades se preparan para recibir este frente frío. Si bien es cierto, pues apenas estamos entrando a la época otoñal, sin embargo, bueno, pues ya las autoridades han mandado estos comunicados, entonces prepárese usted para este fin de semana. Va a cambiar, no mucho, no muy drásticamente, sin embargo, serán temperaturas pues ya no tan habituales como las que hemos resentido, por ejemplo, hoy, que bueno, usted tal vez sintió un clima de canícula. Sin embargo, como le comento, pues para el fin de semana habrá cambios importantes en las temperaturas, entonces bueno, manténgase usted al pendiente del pronóstico del tiempo. Vámonos también con nuestro compañero Ricardo Versosa, desde otro punto de esta capital, con la información que ha acontecido hasta el momento. Ricardo, te escuchamos, buenas tardes.
2: Saludándolos desde la región sureste del estado a través de Coahuila Hoy para llevarles la siguiente información. Un motociclista de 17 años, identificado como Edwin Yair, resultó lesionado tras chocar contra una camioneta Ford en el cruce de las calles Carlos Fuero y Democracia en la colonia Bellavista en Saltillo. De acuerdo con los primeros informes, el conductor de la camioneta, Ismael N., de 69 años, presuntamente le quitó el paso al motociclista al dar vuelta sin realizar el alto correspondiente. El joven sufrió lesiones en la rodilla y la mano izquierda. Paramédicos de la Cruz Roja valoraron al adolescente, quien rechazó ser trasladado a un hospital, Finalmente, las partes acordaron buscar un convenio para cubrir los daños materiales ocasionados por el accidente. En otra información, un choque entre dos motocicletas dejó tres personas lesionadas en el cruce de las calles Joaquín Arias y José María González en las inmediaciones de la colonia Josefa Ortiz de Domínguez, aquí en Saltillo. Entre los afectados están Kevin Francisco, de 25 años, y su sobrina Liliana, de 15, además de un joven de 18 años que presentó una probable fractura en el pie derecho. De acuerdo con los primeros reportes, el joven de 18 años presuntamente no respetó una señal de alto y chocó contra la otra motocicleta. Fue trasladado al Hospital General, donde quedó bajo custodia de las autoridades y se integrará una carpeta de investigación por posibles daños y lesiones culposas. En otras noticias, el gobierno municipal de Saltillo intensificó las labores de limpieza y mantenimiento en el centro histórico por instrucciones del alcalde Javier Díaz González para conservar el patrimonio urbano y prevenir problemas de salud. Las brigadas realizaron limpieza profunda con una máquina Karcher en las banquetas de ambos lados de la calle Juan Aldama, entre Jicotencal y Manuel Acuña, donde retiraron chicles y suciedad acumulada. Además, personal del programa Aquí Andamos retiró basura, maleza y desechos del Arroyo Blanco entre el Boulevard Fundadores y la calle Francisco Javier Fuentes Padilla, al oriente de Saltillo, para reducir la proliferación de fauna nociva y posibles focos de infección. En información meteorológica para el día de mañana, en Saltillo tendremos cielo mayormente despejado con algunas nubes durante la noche. La temperatura mínima será de 16 grados, la máxima de 27 grados centígrados, el viento moderado proveniente del norte con velocidades de 14 kilómetros por hora y rachas de hasta 35 kilómetros por hora durante la tarde. Hasta aquí la información de la región sureste a través de Coahuila Hoy. Sigue en sintonía porque aún hay más información.
1: Muchas gracias, Ricardo, por tu reporte desde otro punto de esta ciudad capital, Saltillo. Vámonos con la información de carácter internacional. Bueno, en nuestros titulares le informábamos a usted que, bueno, hay ataques, esto en el estrecho de Hormuz, donde, bueno, diversos embarcaciones pues están siendo atacados, esto por la guerra que no cesa en aquel continente. Todos los buques han presentado informes tardíos debido de que, bueno, muchos de ellos están incomunicados y están en medio de la nada. Y bueno, el estrecho de Hormuz sigue continuando con ataques. Es una guerra donde van aproximadamente 24 buques atacados por bombas. Estos buques, bueno, principalmente llevan exportaciones de petróleo. Es por eso que, bueno, el petróleo actualmente pues está por los cielos, principalmente pues en los Estados Unidos y en muchos otros continentes en el cual, bueno, esta guerra no ha cesado. Los datos actualizados han mostrado además 6 buques que fueron pues explotados, así como, bueno, las personas que iban a bordo desafortunadamente perdieron la vida. Los buques que se encuentran ahí varados, pues bueno, han tardado en brindar informes a las capitanías de puerto, por lo cual, bueno, pues esto es preocupante para la comunidad internacional, derivado de que muchos de estos buques, pues bueno, principalmente son personas extranjeras, que, bueno, pues muchas de ellas desafortunadamente han perdido la vida a raíz de estos ataques. En información de carácter nacional, bueno, fíjese que la inteligencia artificial también ayuda pues a buscar a las personas desaparecidas. Precisamente dos nuevas herramientas de IA o de la inteligencia artificial desarrolladas por la Universidad Nacional Autónoma de México, la UNAM, pues han ayudado en la localización de las personas desaparecidas, principalmente en crear una imagen estimada de cómo era la persona en el tiempo en que esta desapareció. Muchas madres buscadoras, bueno, se han sumado a este tipo de aplicaciones, pues para tener la esperanza de que si sus seres queridos regresan. Y bueno, estas aplicaciones, como le comento usted, se desarrollan por la máxima casa de estudios, la Universidad Nacional Autónoma de México. Y bueno, esta aplicación se busca además que se patente y que llegue pues no solo a México, sino a otros países, ya que esta, como le comento usted, pues ayuda a muchas personas en localizar a sus familiares que se encuentran desaparecidos. Son las 19 horas con 30 minutos, 7 de la tarde con 30 minutos en México, 20 con 30 en el sur de Texas. Vámonos con nuestro compañero Francisco Olvera, quien bueno, él está desde los 5 manantiales con toda la información. Francisco, te escuchamos. Adelante con tu reporte.
3: ¿Qué tal, Alejandro? Muy buenas tardes. Te saludo con mucho gusto desde acá, desde la región de los 5 manantiales. Alejandro, déjame platicarte de lo que ocurre en esta región, y es que precisamente en el municipio de Zaragoza, Coahuila, el día de ayer, en el marco del mes rosa, bueno, pues por la noche la ciudadana Doralicia Vara de Barreda, presidenta honoraria del DIF municipal, en coordinación con la presidencia, llevó a cabo el encendido de luces y una emotiva caminata de concientización sobre la lucha contra el cáncer de mama, con el propósito de fomentar la prevención y la detección oportuna. Alejandro, te comento que en el evento, o que este evento, dio inicio en las instalaciones del DIF municipal, donde el ciudadano Evelio Vara Rivera, bueno, pues realizó el encendido de la vela de la esperanza, además de que dedicó unas palabras en memoria de quienes han perdido la vida a causa de esta enfermedad. De igual manera, invitó a la ciudadanía a crear conciencia sobre la importancia de la autoexploración y la detección temprana. Alejandro, después de esto, los asistentes participaron en una caminata portando globos rosas que culminó en la explanada de la presidencia municipal, donde se formó un moño humano y se colocaron velas en honor a quienes luchan contra esta enfermedad y en recuerdo de quienes se nos han adelantado. Como símbolo de solidaridad y apoyo, el edificio de la presidencia municipal se ilumina de color rosa, recordándonos que la prevención, la información y la detección oportuna son fundamentales en la lucha contra el cáncer. Es así como la presidencia municipal que encabeza Evelio Vara, bueno, pues hace conciencia sobre esta terrible enfermedad precisamente en este mes de octubre. Alejandro, te comento que en el municipio de Nava, el alcalde Iván Ochoa Rodríguez, bueno, pues sigue cada miércoles recorriendo las diferentes calles de aquel municipio. En esta ocasión, Iván Ochoa se dirigió a la colonia Bosque, donde acompañado de todos sus directores, algunos integrantes del cabildo, bueno, pues estuvieron caminando las calles de esta colonia para ir solucionando problemas sobre la marcha. Cada persona que atendía el alcalde, bueno, pues se le preguntaba cuál era la situación, cómo miraban las cosas, tratando de dar, por supuesto, solución lo más pronto posible a los problemas que se pudieran presentar. Alejandro, esta es la cercanía que tiene Iván Ochoa para con la gente de su municipio, y esta, bueno, pues es la manera más pronta de solucionar problemas. Alejandro, es la información que tenemos para ustedes, deseando que tengan una excelente tarde.
1: Muchas gracias, Francisco, por tu reporte. Vámonos también hasta la franja fronteriza con nuestro compañero Miguel Magaña, que bueno, nos tiene información de lo que ha acontecido en esta región fronteriza. Miguel, buenas tardes, te escuchamos.
4: ¿Qué tal, Alejandro? Muy buenas tardes, te saludo desde el municipio de Piedras Negras, acá en la región norte del estado, y esta es la información más relevante. El gobierno municipal que encabeza el alcalde Jacobo Rodríguez González continúa dando resultados, y es por ello que se aplicará una campaña intensiva de pavimentación. Y es que durante estos días se ha tenido una baja en la cantidad de pavimentaciones que se ha llevado a cabo del tren de pavimentación, esto debido a una escasez de asfalto que hay en toda la ciudad, en todas las ciudades de México. Esta, sin duda alguna, pues pone en marcha buscar otras alternativas, y la gestión que hace el alcalde Jacobo Rodríguez es siempre buscar otras alternativas para que Piedras Negras siga avanzando y sobre todo Piedras Negras siga creciendo. Piedras Negras es una de las ciudades más seguras de México gracias a los trabajos que realiza nuestro alcalde Carlos Jacobo Rodríguez González, una persona que siempre ha estado al pendiente de las necesidades. Hoy por la mañana anunciábamos que Jacobo Rodríguez se registró para formar parte como coordinador de la defensa de la cuarta transformación aquí en Piedras Negras, y con ello dar un paso en busca de la posible reelección. Nosotros lo subimos, han sido comentarios positivos, la gente está conforme y contenta con estos grandes resultados que ha dado Jacobo Rodríguez González. En donde sí, de plano, los resultados siguen siendo negativos y siguen votando en contra, Alejandro, de que hay apoyos para las personas con discapacidad, es por parte de regidores del PRI aquí en Piedras Negras. Estos regidores votaron en contra de enviar un exhorto al Congreso del Estado para invitar a los diputados a que ellos pongan una presión y que se firme el convenio de colaboración para la pensión para personas con discapacidad. Los regidores dijeron que no, recordemos que los estados donde se gobierna el PRI pues no quieren permitir estas pensiones, ya que ellos ocupan otro tipo de programas para invitar a la gente a votar. Esto sin duda alguna causa muchísima molestia por parte de la población. Pues Alejandro, puentes internacionales llenos, tiempo de cruce de una hora, el dólar a la compra 16 pesos con 40 centavos y a la venta en 17 pesos con 50 centavos. Te saludo, Alejandro, que tengas una excelente tarde.
1: Gracias, Miguel. Bueno, usted lo escuchó, el cruce de los puentes internacionales es de una hora, entonces, bueno, es tráfico moderado. Entonces, bueno, si usted va a cruzar a los Estados Unidos, pues ahí escucha usted esta información. Vamos a la pausa comercial, no se vaya, tenemos más noticias.
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0: 19:07 p.m. Gracias por continuar con nosotros. Bueno, mire, ayer venció el plazo para comprar la siderúrgica. Ningún postor, bueno, fijó alguna garantía, especialmente pues la empresa Ciesa, que bueno, pues no fijó alguna garantía, solamente quedó en la palabra. Bueno, ante esta situación, los exobreros de Altos Hornos de México viajaron hasta la región carbonífera para, bueno, visitar a excompañeros, principalmente de las minosas, para informar de sus reclamos y cómo va este avance, que bueno, ellos reclaman el 5%. Vamos a escuchar.
1: Juan Antonio Rubalcaba Oviedo.
2: ¿De dónde vienen ustedes?
1: Monclova, Coahuila.
2: ¿De qué?
1: Somos los ex obreros de Coahuila, Asociación Civil.
2: ¿Ahora se encuentran aquí en el Mineral de Palau? ¿En la vía de Palau?
1: Ah, exactamente. Aquí
2: ¿qué están llevando a cabo?
1: Aquí hemos estado viendo casi cada 2 meses, yo creo, ¿verdad? Cuando tenemos información, no queremos venir. Cuando la misma información nosotros la transmitimos, ¿verdad?, en vivo desde las asambleas de Monclova.
2: ¿Información sobre?
1: Sobre, nosotros estamos reclamando 5% de la venta de AMS 1991. Entonces, tenemos la semana pasada estuvimos con el secretario de trabajo para que fue la indicación de la presidenta la última vez que vinimos, que vino a Colinas de Santiago, que nos dijo que nos entrevistáramos con el secretario de trabajo, Marat Bolaños. ¿Para qué? Pues para que él fuera el encargado de las reuniones de trabajo con nosotros y que él se adelantara al caso de nosotros. Entonces nosotros estuvimos con él y nos dijo que efectivamente, nada más que tenemos que concluir la subasta de AMSA, el problema de AMSA está ahorita en el concurso mercantil y el otro era el problema de Nacional Monte de Piedad, que ya se arregló. Entonces por eso no nos podían atender. Ahorita con mucho gusto venimos de la Ciudad de México, una comisión de compañeros que fuimos a México, y nos venimos muy bien porque logramos entrevistarnos con el secretario de trabajo, y esa era la única meta para nosotros, de que él efectivamente supiera de que la presidenta nos dio esa indicación.
2: ¿Y ahorita están haciendo?
1: Ahorita venimos a informar a los compañeros mineros de aquí, de obreros también de aquí de Palau y Esperanzas, y los compañeros que han estado siempre siguiéndonos, ¿verdad?
2: La respuesta es buena.
1: Sí, exactamente.
2: La respuesta es buena.
1: Exactamente. Una respuesta, que bueno, ahorita todavía falta, ¿verdad? Nosotros citamos a las 10 y a la raza llega a las 10:20. ¿Por qué vamos a estar?
2: Plaza principal.
1: La plaza principal de Palau.
2: ¿Algo más, señor?
1: Nada más, vamos a esperarnos también que estén atentos, ¿va? Viene la presidenta Pasta de Conchos, eso nos lo informaron, y a lo mejor también a San Buenaventura. Vamos a estar pendiente y la invitación a todos los compañeros de aquí, de obreros mineros de aquí de Palau, Esperanza, Rancherías, todos sus alrededores, para estar presente ahí con la presidenta.
2: Muchas gracias.
0: En más información, bueno, continúan las marchas, las protestas por parte de trabajadores y derechohabientes del Instituto Mexicano del Seguro Social en todo el país. Ante esto, el diputado local Gerardo Abraham Aguado exigió al Instituto Mexicano del Seguro Social pues informar con más transparencia de sus plazas vacantes, así como el abasto de medicamentos. Esto lo dio a conocer en las instalaciones del Congreso del Estado. Escuchemos.
3: El diputado local Gerardo Abraham Aguado exigió al Instituto Mexicano del Seguro Social transparentar la situación que enfrenta en materia de personal y abasto de medicamentos, al advertir que la falta de trabajadores en algunas áreas genera sobrecarga laboral y afecta la calidad de los servicios que reciben los derechohabientes. El legislador señaló que existen plazas que no han sido cubiertas, lo que limita la capacidad de atención del personal médico y administrativo, además de dificultar que la institución brinde un servicio adecuado a la población.
4: No es que las ya existentes sean en su totalidad las permitidas, sino que hay algunas posiciones que no han sido llenadas, pues, o sea, que no han contratado personal. Y entonces, al haber vacantes, pues no se puede dar el servicio, hay sobrecarga de trabajo, pero no se puede dar el servicio de calidad a los ciudadanos, a los derechohabientes. Y eso es gravísimo. Este es un tema que hemos venido demandando desde hace mucho tiempo, esa incapacidad en el sector salud por parte del gobierno de Morena para poder brindar un servicio de calidad como lo merecemos. Ya ni que hablar, obviamente, de estos dichos de López Obrador de que la salud en México iba a estar como en Dinamarca, ¿no? A ver, sabemos que eso es una payasada del expresidente López Obrador, pero me parece un insulto y una falta de respeto para la ciudadanía que no puedan acceder a un servicio de calidad. Hoy, con estas denuncias que hace el personal médico y las marchas que se han organizado a nivel nacional, parte de la denuncia es esta precisamente. Falta de medicamento y falta del personal necesario para poder dar un servicio de calidad a los derechohabientes. Es gravísimo lo que está pasando. Yo sí exijo al Instituto Mexicano del Seguro Social a que dé un informe de cuántas recetas han sido despachadas, cuánto medicamento tienen, qué tipo de medicamento, cuántas plazas están vacantes. Es importantísimo también conocer el tema. Yo creo que da para traer el tema al Congreso del Estado y poderlo discutir aquí, porque es un tema no político, ¿eh? Es un tema de interés general para todas y para todos.
0: Bueno, pues es lo que dio a conocer el diputado local. Y bueno, pues vamos a más información de esta ciudad. Fíjese que, bueno, el alcalde de Saltillo, Javier Díaz González, pues da un mensaje del Rodeo Saltillo. Vamos a escuchar, ahí está nuestro compañero Joel Garza desde la apertura de este Rodeo Saltillo.
5: Bienvenidos a la ciudad más vaquera de México. Es un honor recibirlos en esta séptima edición del Rodeo Saltillo, algo que nació cuando...

0: alcalde de la capital del estado. Reconozco el liderazgo de nuestro gobernador por impulsar el Rodeo Saltillo y por posicionar a Saltillo y a Coahuila como sedes de espectáculos de primer nivel. Año con año, esta gran fiesta vaquera crece y se consolida, llevando nuestras tradiciones cada vez más lejos y fortaleciendo el orgullo de nuestras raíces. El Rodeo Saltillo crece con unas nuevas instalaciones, instalaciones de primer nivel, instalaciones dignas de la capital del estado de Coahuila y de Zaragoza, y estamos listos para preparar lo mejor en los próximos días, pero sobre todo albergar y recibir a visitantes no solamente de diferentes partes de nuestro estado, no solamente de diferentes partes de nuestro país, pero también visitantes de otras partes del mundo. Llegó el día, el Rodeo Saltillo 2026 nos espera con 4 días de grandes conciertos, gastronomía, competencias nacionales e internacionales de rodeo y la gran expo ganadera, la Expogan Coahuila y la Exposición Nacional de Angus, que reúne a productores y expositores de todo nuestro país. El Rodeo Saltillo se vive en la capital más segura del país, se vive en el estado más seguro del país, en una de las ciudades de uno de los estados más competitivos de la República Mexicana, y hay que sentirnos orgullosos y orgullosas de la ciudad en la que vivimos, porque aquí todas y todos los días nos levantamos para que cada una de nuestras responsabilidades la podamos hacer de la mejor manera para seguir construyendo la grandeza de Saltillo, seguir construyendo la grandeza de Coahuila. Estimada secretaria Josefina Rodríguez Zamora, en Saltillo estamos listos para construir alianzas y en equipo con el gobernador Manolo Jiménez recibir eventos de talla internacional. Como hace algunos días, recibimos la gran final de la Copa del Mundo de Tiro con Arco, un evento que se transmitió en más de 70 países. A quienes lleguen de otros lugares de la República Mexicana y del mundo, siéntanse en casa, disfruten de la riqueza cultural, de la calidez de nuestra gente, pero sobre todo invito a las familias a disfrutar de este gran espectáculo, de este gran evento, de vivir en momentos en familia, de convivencia, de recreación, pero sobre todo de buenos recuerdos.
1: Vamos a información de la ciudad de Piedras Negras. Fíjese que el alcalde Jacobo Rodríguez, bueno, ve finanzas del CIMAS y bueno, el alcalde Jacobo Rodríguez ha traído buenos resultados a esta paramunicipal. Vamos a escuchar esta información.
2: En CIMAS de Piedras Negras reporta un giro en sus finanzas. El alcalde Jacobo Rodríguez informó que pasó de una pérdida de 7 millones de pesos en 2024 con la administración pasada a un ahorro de 18 millones al cierre de septiembre de este 2026. Además, anunció la próxima reapertura del tanque de la colonia central, abandonado durante 30 años.
3: Recibimos el CIMAS en el 2025, en enero, con un estado de resultados del año 2024, con una pérdida de 7 millones de pesos. Y nosotros, este año, al cierre de septiembre, año 2026, llevamos una ganancia, un ahorro de 18 millones de pesos. Esto es gracias a una reingeniería financiera que hicimos, eso es gracias a la honestidad, eso es gracias a un equipo de profesionales que tenemos al frente del sistema. Y bueno, tenemos muchas áreas de oportunidad todavía, pero estas finanzas no se veían desde hace 8, 10 años, o a lo mejor nunca se habían visto estas finanzas. Entonces, vamos a seguir haciendo obra, vamos a seguir rehabilitando todo lo que se abandonó durante años. Esta semana vamos a reaperturar el tanque de la colonia central, que estuvo 30 años abandonado, por eso los colonos de esas colonias no tenían buena presión y agua también en algunas ocasiones o horas del día. Entonces estamos muy contentos y vamos a seguir construyendo la nueva historia.
2: Para Coahuila Hoy, Miguel Magaña.
1: Vamos con la información deportiva de ese otro lado del estudio con nuestro compañero Israel.
4: Hola, ¿qué tal? Buen día, ¿cómo están? Gusto en saludarlos. Vamos con la

0: La información deportiva dentro de la Fórmula 1, pues aprueba el regreso a África, y es que la Fórmula 1 ya confirmó un acuerdo histórico para que el Gran Premio de Ruanda entre al calendario a partir del 2030, marcando el retorno de la máxima categoría al continente africano después de casi 40 años. Sorpresa en el Master 1000 de Shanghái. En el circuito de tenis, Carlos Alcaraz cayó sorpresivamente en dos sets ante el belga Sissou, mientras que Novak Djokovic también quedó eliminado en su debut frente a Uber Urcaks. Vamos a la serie de campeonato de la MLB, y es que en la postemporada de las Grandes Ligas, Milwaukee pegaron primero en la serie de campeonato de la Liga Nacional al superar a Los Ángeles Dodgers, y de esta manera, bueno, ya se define la serie del campeonato. Es todo en deportes. Que tengan un excelente día. Hasta la próxima.
1: Gracias, Israel, por la información deportiva. Son las 7 de la tarde con 50 minutos. Vamos a un mensaje del mandatario estatal Manolo Jiménez Salinas desde esta capital del estado, la ciudad de Saltillo, donde, bueno, anuncia lo que es la apertura del rodeo Saltillo 2026. Escuchemos el mensaje del mandatario estatal, el gobernador Manolo Jiménez Salinas.

0: Sí, le sabemos mucho, bastante a la materia.
1: No me temo, se tiene la prueba. De
2: a las 6 de la tarde.
3: Venga a las experiencias de entretenimiento que van a tener, que genera muchísimo valor. Así que yo aplaudo desde el fondo de mi corazón con toda de verdad la admiración que crean estas experiencias que se vuelven muy conocidas y además también la actualidad, además el tema turístico siempre se convierte en su cultura.

en áreas como el rodeo, la tauromaquia y la charrería, además de los hechos históricos de año con año se vayan desarrollando, quedarán plasmados aquí y otros reconocimientos especiales para realizar los a la secretaria Cotepín, al alcalde Javier Díaz y al jefe de gabinete, que nos acompañen en la zona asignada para entregar estos reconocimientos.

Comenzamos con un reconocimiento muy especial para nuestros benefactores. Gracias a sus donaciones y su compromiso, hicieron posible consolidar este proyecto en este gran terreno. En representación de todos los vamos a pasar Armando Guadiana Mandujar. Le brindamos un fuerte aplauso. Nuevamente les damos un fuerte aplauso, por favor. Continuamos con la entrega de reconocimientos a instructores en las áreas de rodeo. Tauromaquia y Charrería. Área de rodeo. Rodolfo Villarreal García recibe su hijo Arturo Villarreal Álvarez.

0: Vamos con Arturo Carranza Lobo. Lo reconocemos con un fuerte aplauso, por favor. Continuamos con Jesús Ortiz Barrera.
1: Bueno, si quieres, nos calamos mañana y ya ver cómo te portas. ¿Quieres en la mañana, toca por él o más a la iniciativa? ¿Tú le dices? Para poder la niña, que va a estar en el grupo ahí.

Estamos en el medio de la tecnología. Jorge de Jesús son preguntas. Hola, maestro. Muchísimas felicidades, fuerte aplauso. Continuamos con la gente Arellano Cedón.

Para que no te caigan. Un voucher a puro Pío Quintero. Representación a América Latina. Una charla de la no me irma en la toma de Cristo. ¡Porque el aplauso! Juan Carlos Cárdenas Valdés, el rayizo, recibe su hijo Carlos Cárdenas Flores.

0: cuarto de entrega, vamos a invitar a nuestros autoridades a distribuir en el escenario, por favor, para realizar la siguiente entrega en el área de la chavería. Invitamos a continuación a Pablo Fierro Chaveza. Invitamos nuevamente un aplauso a Pablo Fierro Chaveza. Muchísimas felicidades en la entrega de este reconocimiento. Continuamos con Martín Perea Quintana. Y concluimos la entrega de estos reconocimientos con Macario Gerardo González Rodríguez. Damos un fuerte aplauso a quienes han recibido estos reconocimientos. Una vez más, por favor, que se escuche el aplauso de todas y todos los asistentes. Muchísimas felicidades. Invitamos a nuestras autoridades a ocupar su lugar para escuchar el mensaje que nos brinda Manolo Jiménez Salinas, gobernador del estado de Coahuila de Zaragoza.
1: Buenas noches. ¿Cómo andamos?
2: Bien.
1: Me da mucho gusto estar aquí. Iba a decir en Saltillo, Coahuila, orgullosamente con todas y todos ustedes en esta noche muy especial, porque a nosotros no se nos olvida ni se nos olvida nunca por qué llegamos a la gubernatura. Nosotros llegamos gracias al apoyo de la gente. Y la mejor manera de honrar la confianza que la gente tuvo en nosotros es cumpliendo. Y en campaña nosotros hicimos el compromiso de llevar a Coahuila al siguiente nivel. ¿Y qué significa llevar a Coahuila al siguiente nivel? Significa que hoy somos, según datos del INEGI, el estado más seguro del país. Hoy somos uno de los estados con más desarrollo, creación de nuevos empleos, según datos del IMSS, mejor calidad de vida. Nuestros modelos de educación y de salud son de los mejores del país. Esto es llevar a Coahuila al siguiente nivel. Esto es llevar a Coahuila al siguiente nivel, donde hemos tenido la oportunidad de conocer otros lugares de México y del mundo, quienes hemos estado inmersos en esta cultura Tex-Mex relacionada con el rodeo, o relacionada con la charrería, o relacionada con la tauromaquia, o con la ganadería, o con la agricultura. Quienes conocemos la ranchería, los ejidos, sabemos que en Coahuila hay una gran cultura en torno a eso. Hay miles de mujeres y hombres coahuilenses que han estado inmersos en estos ambientes, que a mí en lo personal me ha tocado vivir desde que soy un niño. Y aquí Coahuila es tierra de grandes toreros, de grandes charros y también de grandes vaqueros. Por eso, si íbamos a hacer algo, teníamos que hacer algo al estilo coahuilense. Hacer de lo mejor de México y de lo mejor del mundo. Por eso, el día de hoy estamos aquí inaugurando esta Expo Coahuila. Platicaba con la secretaria de Turismo, Josefina Rodríguez, que le agradezco su presencia, le agradezco sus palabras. A través de ti, estimada secretaria, un saludo muy especial a la presidenta de la República. Y me decía, oye, Manolo, pues sentí que entré a Disney, sentí que entré a una ciudad, pues a un pueblo mágico, a un lugar espectacular. Y esto lo hicimos, entre muchas cosas, con dos objetivos principales. El primer objetivo, porque la vida está llena de experiencias, yo creo que son de las cosas más bonitas de la vida, vivir experiencias. Uno de los principales objetivos de este recinto es que cualquier familia coahuilense de cualquier estrato social pueda vivir una experiencia de primer nivel. Eso dignifica a las personas. Eso abre las ventanas del horizonte. Que nuestra gente pueda vivir experiencias de lo mejor, que pueda venir aquí con su familia, en una ciudad, un estado, con paz, con tranquilidad, con calidad de vida, y vivir momentos extraordinarios como si estuviera en cualquier lugar del mundo. Este es un proyecto social también. Por otro lado, esto es un gran proyecto de desarrollo económico y turístico. ¿Por qué? Porque en un evento, en un espacio como este, se puede albergar cualquier evento de talla nacional e internacional. Y en México tenemos buenos ejemplos de eventos turísticos que mueven toda una economía. Les pongo un ejemplo. La Feria de San Marcos. En algún momento, el gobierno tiene 7 años, ustedes lo han visto, hemos ido evolucionando desde que fuimos a la presidencia municipal, se ha ido yendo a un nivel hacia arriba, pero la Feria de San Marcos es una feria que prácticamente los hoteles, los restaurantes, el comercio que ahí se instala, las ventas de un mes son las ventas que tuvieron en 6 meses. Y la derrama económica que llega es impresionante. Por eso, además de este, de que sea un proyecto social, es un proyecto de desarrollo económico y turístico. Nada más les pongo un dato. Hoy en día ya está pronosticado para este fin de semana una ocupación hotelera aproximadamente del 90%. Hay hoteleros que me han dicho, oye, Manolo, teníamos 3 o 4 años que nos salió un fenómeno un fin de semana con esta ocupación. Y va a haber una derrama económica de cientos de millones de pesos. Por eso, Yo le quiero agradecer a todos los que han formado parte de este gran proyecto. Quiero agradecer el apoyo de Blas Flores, jefe de gabinete, de todo nuestro equipo del gabinete. Quiero, muchas gracias, Blas, y a todo el equipo del gabinete. Triunfamos, como dices, y a pesar de que un año complicado, sabemos para ti, saliste triunfante, todo para adelante. Así que un fuerte aplauso para Blas. También agradecerle al presidente municipal, a Javier Díaz, y a todo el equipo del gobierno municipal. Muchísimas gracias porque fueron muy solidarios en este gran proyecto. Agradecerle a los arquitectos, al arquitecto Morera, a los constructores. Agradecerle a los benefactores. Hoy te entregamos un reconocimiento que pasó Armando a nombre de todas y todos los benefactores. Aquí quiero hacer una mención muy especial a todas las familias que apoyaron este gran proyecto. Porque ustedes saben, y le platicaba ahorita a la secretaria, aquí al lado estaba la Plaza de Toros, que estaba conformada por una especie de patronato. Y bueno, el patronato estaba conformado por 20 familias. Cuando les presentamos este gran proyecto turístico, social y de desarrollo económico, no dudaron en donarnos el terreno para hacer la gran arena que estaremos, pues, ojalá, inaugurando a finales del próximo mes. Muchas gracias a todos los organizadores que nos apoyaron en este gran proyecto. Felicidades a los galardonados, a todas y todos que les entregamos su galardón, que son símbolo de la tauromaquia, símbolo de la charrería y símbolo del rodeo. Quiero también agradecerle a todos los ganaderos que nos acompañan el día de hoy, porque además de que estamos arrancando el Rodeo Saltillo 2026, aquí en la capital del estado se está llevando a cabo la Convención Nacional Ganadera. Así que muchas gracias, Homero García, al presidente, y a todas y todos los ganaderos de México. Bienvenidos a Coahuila. Y también, de manera muy especial, le agradezco a la secretaria de Turismo, a Josefina Rodríguez. Y pues le platico que uno de nuestros proyectos que traemos hacia adelante es fortalecer el turismo en Coahuila. Tenemos este, que es el mejor rodeo de México, pero por cada región del estado tenemos grandes eventos. Tenemos la Coahuila 1000 en la Laguna, tenemos la cabalgata de Salinas en la región carbonífera, la gran subasta en Justis, Coahuila, tenemos el proyecto de la carne asada, tenemos ferias emblemáticas como la de San Buena, tenemos el festival del Nacho, el Don y las Vacas, Adriana Cuña. Entonces, tenemos eventos emblemáticos en cada región del estado, y además tenemos 8 pueblos mágicos, 8 hermosos pueblos mágicos que ofrecen una gran diversidad ecoturística, desde el desierto, semidesierto, montañas y los bosques. Así que ojalá junto contigo, secretario, con la presidenta, podamos hacer grandes cosas del turismo de Coahuila. Bueno, finalmente, así como estamos trabajando con proyectos como este para llevar a Coahuila al siguiente nivel, vamos a seguir trabajando en otros proyectos importantes, en seguridad, en grandes obras, en salud, educación. Ahorita traemos un gran proyecto con todas las alcaldesas y alcaldes, que les agradezco, un fuerte aplauso para todos los alcaldes que nos acompañan. Traemos un gran proyecto de servicios públicos, donde estamos invirtiendo 3,000 millones de pesos para mejorar los servicios públicos en los municipios de Coahuila, y de esa manera hacemos de nuestro estado sin duda los mejores del país. Como lo hemos platicado, es una fórmula mágica que hemos prestado. Hay una gran alianza entre ciudadanos, sociedad civil organizada, iniciativa privada y gobierno. Y eso nos permite hacer que las cosas sucedan. Y sabemos, por supuesto, que tenemos áreas de oportunidad. Sabemos, por supuesto, que tenemos cosas que mejorar y cosas que hacer. Pero también sabemos que juntos, entre sociedad y gobierno, hemos construido uno de los mejores estados de México para vivir con nuestras familias. Por eso, es muy importante que sigamos trabajando en unidad. Nosotros seguiremos siendo punto de encuentro para trabajar por el bien de Saltillo y por el bien de Coahuila. Agradezco también aquí de manera muy especial a mi familia. Está mi esposa Paola, están mis hijos Manolo, Santiago, Catalina, Corelli, están mis padres, Lilian y Manuel también, que son los del poder y la chavería. Y bueno, solamente para finalizar, les pido que sigamos defendiendo y cuidando este gran estado. En verdad que es grandioso y la mejor manera de seguir construyendo su grandeza es trabajando en equipo por el bien de Saltillo, por el bien de los 37 municipios de Coahuila, 38 con Saltillo, y por el bien de nuestro país. Muchísimas gracias y bendiciones para todas y todos, y que disfruten este verdadero Saltillo
0: 2026. De Zaragoza. Por lo tanto, invitamos a la zona asignada para la delegación oficial de la franja inaugural de la Expo Coahuila. Invitamos a la secretaria Josefina, alcalde Javier Díaz, el jefe de gabinete Blas, que nos acompañen, por favor, a la zona asignada.
2: Estamos así como que...

0: Autoridades, por favor, acompañarnos, si son ustedes amables. Pues nuestras autoridades en posición nos ayudan con el conteo para la liberación de la placa oficial inaugural de la Expo Coahuila. Decimos una, dos, tres, revelamos entonces esta placa, señoras y señores. En la placa inaugural de Expo Coahuila, sean todas y todos bienvenidos. A nuestras autoridades, las y los invitamos, por favor, a ocupar su lugar. De igual forma, amigos de los medios de comunicación, les agradecemos ubicarse en el lugar. Muchas gracias.
1: Muchas gracias. Favor de ocupar sus lugares, invitados especiales, muchas gracias. Amigos de los medios de comunicación, de igual forma, los invitamos atender las indicaciones. Muchas gracias. Con nuestras autoridades en posición, señoras y señores, presenciemos a continuación el espectáculo inaugural de Expo Coahuila y Rodeo Saltillo 2026. Sean todos bienvenidos. Gracias.

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0: Bueno, en la República Mexicana, las 20:30, las 8:30 en el sur de Texas, las 21:30, 9:30. Y bueno, ya escuchamos el mensaje del mandatario estatal, nuestro señor gobernador Manolo Jiménez Salinas, desde Rodeo Saltillo 2026. Bueno, pues ya se inauguró. Si usted tiene la oportunidad, acuda, asista a Rodeo Saltillo 2026. Es un ambiente 100% familiar. Y bueno, usted escuchó el mensaje de nuestro señor gobernador. Es un evento, pues, icónico en el estado de Coahuila. Agradecemos a usted por el favor de su sintonía. Nosotros regresamos mañana en punto de las 8:00 a.m, 9:00, tiempo del sur de Texas. 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

0: Son las 8 con 30 minutos.
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1: Son las 8 y 35 minutos.
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1: Son las 8 con 50 minutos.
2: Se llama Lárgate.
3: Arriba la raza borracha.

0: aplauso para mi compa Edwin Luna.
1: Arriba Mazatlán, Sinaloa.
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0: Las 9 con 10 minutos.
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0: Las 9 con 15 minutos.
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0: Las 9:22.
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1: Las 9:26.
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0: 9:35.
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0: Las 9:40.
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1: Las 9:45.
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Son las 10 en punto.

Saben, tuve tantos trabajos. Fui lavaplatos, mesero y cocinero, peón y albañil, ayudante de mecánica, un mil usos cualquiera.

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0: Ya a las 10, con 10 minutos.
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0: Ya las 10 con 22 minutos.
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0: ya las 10:22.
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0: Ya a las 10, con 30 minutos.
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0: Ya las 10:35.
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4: Ya a las 10, con 40 minutos.
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0: ya las 10:45.
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1: Ya a las 10, con 50 minutos.
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2: Ahora, las 11:05.

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0: Ahora, las 11 con 15 minutos.
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0: Ahora, las 11 con 26 minutos.
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0: ahora las 11:40.
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0: Ahora, las 11, con 40 minutos.
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0: ahora las 11:45.
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0: Ahora, las 11:56.
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1: Al comenzar el nuevo día, Señor, te pido que me ayudes, que me libres de todo mal, de todo peligro y de todo pecado. Que sean buenas mis palabras, mis miradas, mis sentimientos, mis acciones y el fondo de mi corazón. Te ofrezco, Señor, todos mis pensamientos, obras y trabajos de este día. Bendícelos a fin de que no haya ninguno que sea hecho por tu amor. Amén.
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3: Son las 12, con 3 minutos.
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1: Son las 12:22.

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0: Son las 12:30.
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0: Son las 12 con 40 minutos.
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0: Son las 12:45.
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0: Son las 12:56.
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0: La una con tres minutos.
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0: La una con 10 minutos.
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1: La una con 15 minutos.
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1: La 1:26.

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0: 1:40.
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0: La una con 50 minutos.
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0: La una con 50 minutos.
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0: Son las 2:05 minutos.
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0: Son las 2:10.
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0: Son las 2:15.
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0: Son las 2:22.
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1: Son las 2 con 26 minutos.
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1: Son las 2:40.

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0: Son las 2:50.
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0: Las 3, 5 minutos.
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0: Las 3 con 15 minutos.
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0: Las 3 con 15 minutos.
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0: Las 3 con 26 minutos.
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0: Las 3 con 30 minutos.
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1: Las 3 con 40 minutos.
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1: Las 3 con 50 minutos.

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1: Ahora las 4 con 10 minutos.
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0: las 4 con 10 minutos.
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0: las 4 con 22 minutos.
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0: las 4:26.
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0: ahora a las 4:35.
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0: a las 4 con 40 minutos.
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1: Ahora las 4, con 45 minutos.
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1: Ahora a las 4:56.

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0: Son las 5 con 10 minutos.
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0: Son las 5:26.
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0: Son las 5:30.
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0: Son las 5:40.
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0: Son las 5:45.
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0: Son las 5:50.
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0: Son las 5:56.
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0: Las 6:10.
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1: Las 6:22.

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0: Las 6 con 30 minutos.
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0: 6:45.
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0: Las 6 con 45 minutos.
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0: Son las 7 en punto.
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0: Ya a las 7, con 10 minutos.
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0: Ya las 7 con 15 minutos.
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1: Ya las 7, con 22 minutos.
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3: Ya a las 7:30.

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0: Ya las 7:56.
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Son las 8 en punto. 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
1: Buenos días, es jueves 15 de octubre. Estos son nuestros titulares. Estados Unidos está enviando a cientos de soldados a América Latina para combatir el crimen organizado. Posponen audiencia de Ovidio Guzmán, hijo del Chapo Guzmán, para el año 2027. Arranca Rodeo Saltillo 2026 con un gran éxito. Hombre se quita la vida en la región carbonífera, es el suicidio número 21 en lo que va del año.
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Hola, ¿qué tal? Muy buenos días, bienvenidas y bienvenidos a este espacio informativo de noticias. Les saluda Alejandro Russell en nombre de mi compañera Gabriela Pérez Ojeda, titular de este espacio informativo, el ingeniero Alfredo Duarte en los controles. Y bueno, pues es jueves 15 de octubre del 2026, es la semana 42 del año. Hemos transcurrido ya 287 días de acuerdo al almanaque, es decir, nos faltan 78 días para que culmine este año 2026. Bueno, en el factor Mercurio de este estudio radiofónico tenemos 24 grados Celsius en Saltillo, la capital del estado. Estamos transmitiendo completamente en vivo desde lo más alto de Coahuila, donde se observa pues todo lo que está aconteciendo, ¿no? Ya nuestros compañeros periodistas se encuentran llegando a estos estudios radiofónicos para presentar de usted todo lo que aconteció en la jornada mientras usted descansaba. Bueno, agradecemos a usted que nos sintonice en las estaciones de radio concesionadas en todo el estado de Coahuila. Ya estamos a través de la 102.5 en esta capital, en la ciudad de Saltillo, de frecuencia modulada. Estamos también en La Laguna, en la ciudad de Torreón, en la mejor de La Laguna, en la 97.5, banda de FM. Por supuesto, en Piedras Negras y en el sur de Texas, a través del 106.3 de FM, en Monclova, en la 93.1, y por supuesto en la región carbonífera, la emblemática XHPQ, la sabrosita, en el 106.7, y bueno, también en Zaragoza, en la 97.3, XHZR, y en el estado vecino de Nuevo León, en el 95.3. Pues bueno, entramos de lleno con la información. Tenemos muchas noticias, sobre todo la información del plano policíaco. Fíjese que bueno, encontraron sin vida a un hombre guatemalteco, esto en la colonia Tierra y Libertad. Asimismo, también un hombre fue trasladado al Hospital General de Saltillo tras ingerir ácido muriático. Y bueno, esta información nos las va a ampliar más adelante nuestro compañero Ricardo Versosa. Nos vamos a enlazar con él, está desde otro punto de esta ciudad capital para presentarle a usted lo que está aconteciendo en esta ciudad de Saltillo. Vámonos también con la información policiaca, claro que sí, información que acontece en esta capital. También fíjese que bueno, se cumple el primer año ya de la línea 800 Violeta, una línea que bueno, procura atender y brindar pues prioridad a las mujeres que son víctimas de la violencia. La línea 800 Violeta de Saltillo ha atendido 780 reportes en su primer año, han detenido a 98 personas. Y bueno, 63 damas han sido canalizadas al centro de empoderamiento. A un año de su puesta en marcha, la línea 800 Violeta de esta ciudad de Saltillo, como usted lo escucha, bueno, ha brindado más de 700 atenciones a mujeres en situación de vulnerabilidad, acoso, hostigamiento. Y bueno, sería esta la primera capital que cuenta con una política pública pionera a nivel municipal en México. El alcalde Javier Díaz González reafirmó el compromiso del municipio al señalar que en la ciudad existe cero tolerancia contra la violencia de las mujeres. Mediante esta línea se brinda atención directa a los reportes que realizan las damas. Bueno, se han atendido, como usted lo escucha, de viva voz, 780 reportes, en el cual pues todos han sido exitosos. Muchas mujeres pues bueno, pueden acudir al centro de empoderamiento para también recibir pues la atención correspondiente, ya sea psicológica, jurídica, y bueno, también las autoemplean. Es un programa, como le comento usted, que puso en marcha el alcalde de esta capital, Javier Díaz González. Vamos con información de la comarca lagunera. Fíjese que un hombre fue encontrado sin vida. Bueno, este fue encontrado en el sector centro de la ciudad de Torreón. El hombre, bueno, quedó tendido sobre lo que es la vía pública cerca de las 19:38. Se realizó este hallazgo. La llamada a la línea de emergencia
bueno, hablaba de un hombre que fue encontrado sobre lo que es el Boulevard de la Revolución con esquina de Ramos Arizpe. Y bueno, pues el hoy occiso fue identificado como Edgar Humberto Nicolás Silva, de 38 años, quien se vestía ropa y botas de trabajo. Y bueno, la Cruz Roja, la Benemérita, llegó hasta este lugar para, bueno, brindar atención. Sin embargo, este ya no contaba con signos vitales. Fue el Servicio Médico Forense, la SEMEFO, quien, bueno, realiza la necropsia de ley y, bueno, determinará las causas correspondientes sobre este deceso. Vamos con información de la ciudad de Piedras Negras. Fíjese que la Fiscalía General de Justicia del Estado, bueno, cumplimenta órdenes de aprehensión contra dos sujetos por los delitos de posesión de sustancias prohibidas y robo de un vehículo.

0: Sí, elementos de la Agencia de Investigación Criminal toman conocimiento del hallazgo de una persona sin vida en el interior de un domicilio. De acuerdo con la información preliminar que están emitiendo los agentes de investigación criminal, se advierte pues que la persona presumiblemente se estaba intoxicando con sustancias, posiblemente metanfetamina. Y bueno, pues esto derivado de que se haya una pipa en el lugar, así como también material correspondiente para ese tipo de actividad. El fiscal general Federico Fernández Montañez nos ha instruido para efectos de integrar debidamente la investigación y esclarecer estos hechos.
1: ¿Se va a realizar la necropsia para confirmar que se trata de una sobredosis?
0: Una de las diligencias o de las diligencias que se van a practicar pues es la necropsia de ley, determinar la ausencia, en este caso, de una causa ajena a lo que sea una cuestión patológica o bien una consecuencia de la dosis que se haya consumido por parte de la persona.
1: Sí, medio de violencia en el lugar.
0: Así es, no se advierte un medio de violencia.
2: Bueno, eso en información de la ciudad de Piedras Negras. Vámonos hasta la región carbonífera, donde fíjese que, bueno, ayer le presentábamos de un hombre que se quitó la vida. Bueno, sí, todo se confirma que fue un suicidio. Esto lo dio a conocer la Fiscalía General de Justicia del Estado. Estos hechos se registraron en la ciudad de Nueva Rosita, donde, bueno, un hombre de aproximadamente 38 años, pues decidió acabar con su existencia. Bueno, los hechos se registraron en la colonia Moreira de la ciudad de Nueva Rosita. Estos hechos se registraron a las 19 horas, y bueno, el hoyo exciso fue identificado como Miguel Ramón Flores Espinosa, de 38 años, con domicilio en la calle Sabino del mencionado sector. Su madre, bueno, la señora Rosa Espinosa Hernández, de 54 años, dio aviso a las autoridades, ya que, bueno, pues este no respondía, en el cual, bueno, fue el heroico cuerpo de bomberos de la ciudad de Rosita quien se trasladó pues a este lugar, a este domicilio. Sin embargo, pues este hombre ya no tenía signos vitales. Se comenta que, bueno, este hombre atravesaba un momento muy difícil en su vida, por lo cual se cree que este hecho pudo haber sido el factor por el cual acabó con su existencia. En más información, en noticias de la región carbonífera, fíjese que, bueno, le hablábamos hace algunos días donde un joven agredió a un estudiante, esto en el exterior de una escuela secundaria, la escuela secundaria técnica número 51. Bueno, el agresor ya fue puesto a disposición de la autoridad competente. Y bueno, este joven será pues internado en un tutelar de menores. El adolescente señalado por la agresión contra el estudiante de la escuela secundaria técnica número 51 permanecerá internado en un centro tutelar para menores, esto en la ciudad de Saltillo, mientras que el estado de salud de la víctima está bajo observación médica, ya que, bueno, se le perforó un pulmón. Esto es muy grave. Fíjese los daños que le provocó, y todo por un juego. El delegado de la Fiscalía General de Justicia del Estado en la Cuenca Carbonífera, Diego Garduño, informó que la investigación continúa en integración. Bueno, las autoridades mantienen constante comunicación para conocer la evolución médica del estudiante lesionado. De acuerdo con el funcionario, los últimos reportes médicos y forenses indican, bueno, que el menor se encuentra en observación médica, aunque ha evolucionado favorablemente. Bueno, pues los daños son irreversibles. Y qué bueno, ¿no? Qué bueno que la autoridad pues puso ya en disposición de este tutelar de menores, este joven, ya que, bueno, recuerde usted que la violencia empieza pues desde pequeños, ¿no? Y bueno, tal vez si ese joven hubiera sido internado, imagínese, podría convertirse, pues no sé, en algún delincuente mayor, ya cuando él crezca. Entonces, bueno, esperemos que este joven haga conciencia y que, bueno, la víctima se recupere de forma favorable. Vámonos a la pausa comercial, cuando en la República Mexicana son las 8:17 a.m, 9:17 en el sur de Texas. Continuamos.
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6: 8:19 en México, 9:19 en el sur de Texas y en la franja fronteriza. Vamos con la información del pronóstico del tiempo con nuestro compañero Roberto García.
7: ¿Qué tal, Alejandro? Excelente mañana de este jueves 15 de octubre para darte a conocer el clima en las distintas regiones del estado de Coahuila. Actualmente en la región de los Cinco Manantiales, 26 grados la temperatura. Alcanzará una máxima en los 33, una mínima en los 25 grados, estará parcialmente nublado. Para mañana, máxima en los 28, mínima en los 15, con un 90% de posibilidades de lluvia. El viento estará soplando del norte con ráfagas de hasta 78 kilómetros por hora. En la región de la Franja Fronteriza, en Piedras Negras, 27 grados la temperatura. El día de hoy alcanzará una máxima en los 34, una mínima en los 25, estará parcialmente nublado. Para mañana hay un 80% de posibilidad de lluvia, la temperatura máxima en los 29, la mínima en los 16 grados. El viento estará soplando del norte a una velocidad de hasta 70 kilómetros por hora. En la región carbonífera, en Musquis, 25 grados actualmente la temperatura. El día de hoy hay un 80% de posibilidad de lluvia, la temperatura máxima en los 33, la mínima en los 20 grados. Una lluvia débil que se puede presentar durante la mañana y durante la tarde hay posibilidad de tormentas eléctricas. Para mañana, un 90% de posibilidad de lluvia, la temperatura máxima en los 22, la mínima en los 14 grados. El viento estará soplando del noroeste a una velocidad de 54 kilómetros por hora. En la región centro, en Monclova, 25 grados actualmente la temperatura. Alcanzará una máxima en los 33, una mínima en los 21, hay un 70% de posibilidades de lluvia. Para mañana, máxima en los 21, mínima en los 13, el viento estará soplando del norte a una velocidad de 61 kilómetros por hora. Y le repito, hay un 90% de posibilidades de lluvia. En la comarca lagunera, Torreón, Gómez, Palacio y Lerdo, 22 grados actualmente la temperatura. Alcanzará una máxima en los 34, una mínima en los 20, hay un 70% de posibilidad de lluvia. Para mañana, la máxima en los 25, la mínima en los 13, y hay un 90% de posibilidad de lluvia. El viento estará soplando del noroeste a una velocidad de 55 kilómetros por hora. En la región sureste, Saltillo, Ramos, Arizpe y Arteaga, 19 grados actualmente la temperatura. Alcanzará una máxima en los 26, una mínima en los 15, hay un 50% de posibilidad de lluvia para el día de hoy. Y para mañana, hay un 90% de posibilidades de lluvia, la temperatura máxima en los 18, la mínima en los 5 grados, y el viento estará soplando del norte a una velocidad de 58 kilómetros por hora, y el sábado, 17 de octubre, máxima en los 11 grados, y mínima en un grado, y que está muy pendiente allá en la capital del estado. Alejandro, este es el pronóstico del tiempo en las distintas regiones del estado de Coahuila. Tu amigo y servidor Roberto Carlos García, para Coahuila Hoy.
6: Muchas gracias, Roberto, por la información. Y sí, como usted lo escuchó de viva voz por nuestro compañero Roberto, bueno, para este fin de semana en el noreste y norte de México, bueno, se aproxima un nuevo sistema frontal, es el frente frío número 2. Recuerde usted que serán 54 frente fríos durante esta temporada. Bueno, este fin de semana ingresará el frente frío número 2 al norte y noreste de México, por lo cual los estados de Coahuila, Chihuahua, Durango y Nuevo León, bueno, tendrán un evento con vientos de norte, es decir, para este fin de semana, bueno, se esperan vientos y un ambiente más fresco, se tendrán temperaturas durante el día más agradables y las noches serán más frescas. En algunas regiones también se esperan probabilidades de lluvia, fuertes tolvaneras de vientos. Entonces, bueno, pues esté usted muy, muy al pendiente sobre la información del pronóstico del tiempo. Vamos también con nuestro compañero Ricardo Versosa, quien, bueno, nos amplía la información de carácter policiaco, lo que ha acontecido hasta el momento en esta ciudad. Ricardo, te escuchamos. Muy buenos días.
8: saludándolos desde la región sureste del estado a través de Coahuila Hoy para llevarles la siguiente información. Un hombre de nacionalidad guatemalteca identificado como Neri Omar Gudiel Noriega fue encontrado sin vida y en estado de descomposición al interior de su domicilio, ubicado en la colonia Tierra y Libertad en Saltillo. Sus vecinos no tenían noticias de él desde hacía 5 días y reportaron un olor fétido que provenía de la vivienda. El inmueble se localiza sobre la avenida Libertad entre las calles Venustiano Carranza y Mujer Revolucionaria. Los vecinos observaron al hombre tirado en el suelo detrás de la puerta y solicitaron apoyo al 911. Policías municipales y paramédicos de la Cruz Roja acudieron al lugar donde fue necesario ingresar por la fuerza debido a que el acceso estaba cerrado. Al revisarlo, confirmaron que ya no tenía signos vitales. Elementos de la Agencia de Investigación Criminal, Atención a Migrantes de la Fiscalía General del Estado y Servicios Periciales realizaron las diligencias correspondientes y acordonaron el área. Posteriormente, el cuerpo fue trasladado al Servicio Médico Forense, donde se le practicará la necropsia de ley para determinar las causas del fallecimiento. En otra información, un hombre identificado como Carlos Alberto Morales Reina, de 43 años, fue atendido en el Centro de Salud de la Colonia Nueva Jerusalén en Saltillo tras ingerir ácido muriático. Personal de la unidad médica solicitó el apoyo al 911 para que recibiera atención de emergencia. Socorristas de la Cruz Roja acudieron al lugar y posteriormente lo trasladaron al Hospital General, donde quedó bajo atención médica. Al momento de solicitar ayuda, el hombre se encontraba solo y no había familiares que lo acompañaran. No se precisó la cantidad de sustancia que consumió ni cuánto tiempo había transcurrido desde el hecho. En otras noticias, una estudiante de la secundaria Juan Antonio de la Fuente presuntamente fue golpeada por alumnos de la secundaria 66 luego de que ambas partes se fueran de clases. El abogado Néstor Calvillo, quien pasaba por el lugar, intervino para auxiliar a la joven y brindarle primeros auxilios mientras llegaban los cuerpos de emergencia. El profesionista se desempeñó anteriormente como director de Protección Civil en Arteaga y cuenta con capacitación para atender este tipo de situaciones. El caso generó un llamado de atención sobre la violencia entre estudiantes y la importancia de que las escuelas y los padres de familia refuercen la vigilancia y la prevención para evitar agresiones. En la información meteorológica para el día de hoy tendremos cielo mayormente despejado con algunas nubes durante la noche. La temperatura máxima será alrededor de los 27 grados centígrados, el viento moderado del norte con velocidades de 14 kilómetros por hora y rachas de hasta 35 kilómetros por hora durante la tarde. Hasta aquí la información de la región sureste. A través de Coahuila Hoy, sigue en sintonía porque aún hay más información.
6: Muchas gracias, Ricardo, por tu reporte. Vamos con información de carácter estatal. Y bueno, el día de ayer se inició ya pues lo que es el Rodeo Saltillo y la Expo Saltillo 2026. En este evento, bueno, tiene como objetivo 4 días de conciertos, competencias tanto a nivel nacional como internacional, así como gastronomía y exposiciones ganaderas. El Rodeo Saltillo 2026 arrancó pues su 7ª edición con nuevas instalaciones, así como con la expectativa de recibir a visitantes de distintas partes de México y del extranjero. Durante la ceremonia inaugural, el alcalde de Saltillo, Javier Díaz González, destacó que la fiesta vaquera continúa creciendo y este año pues estrenó instalaciones de primer nivel, donde bueno, se busca fortalecer la capacidad de la capital de Coahuila para albergar eventos de talla nacional e internacional. En el evento inaugural estuvo presente el gobernador de Coahuila, Manolo Jiménez Salinas, donde realizó además el corte de listón de este magno evento. Asimismo, el mandatario estatal señaló que esta 7ª edición representa una nueva etapa para el Rodeo Saltillo, debido a la infraestructura habilitada para el evento, ya que permite recibir una mayor cantidad de asistentes, bueno, consolidar a la ciudad como una sede de grandes eventos. En más información en temas de la región carbonífera, fíjese que bueno, pues Musquis tiene talento. Sí, bueno, pues la presidenta municipal Laura Patricia Jiménez Gutiérrez felicitó con orgullo al grupo de danza folclórica de esta ciudad de Musquis, donde bueno, pues la Casa de Cultura Capitán Miguel de la Garza Falcón de Musquis, así como el adolescente Gael Pacheco de Minas de Barroterán, destacaron en su participación en el evento estatal Vive Libre Sin Drogas, en el cual pues un mensaje que expresa la alcaldesa señala lo siguiente: reconocemos su gran talento, esfuerzo, disciplina y dedicación, cualidades que les permitieron llegar a la gran final y representar dignamente a nuestro municipio en todo el estado de Coahuila. La participación de estos jóvenes demuestra que el arte, la danza y la cultura son herramientas fundamentales para inspirar a jóvenes y a nuestro municipio. Entonces, bueno, pues muchas felicidades a estos jóvenes por su participación en este concurso. En información de la ciudad de Sabinas, fíjese que se llevan a cabo pláticas de prevención contra el cáncer de mama, eso en la villa de Cloete. Una campaña organizada por el sistema DIF y bueno, además por el alcalde José Feliciano Chano Díaz Iribarren, se llevó a cabo una plática de conciencia referente a cómo prevenir el cáncer de mama. La gestión y organización de este encuentro, como le comento usted, se llevó a cabo en las instalaciones del sistema DIF en Cloete, donde bueno, estuvieron especialistas en la materia, donde bueno, dieron a conocer a la edad de oro, es decir, a las adultas y adultos mayores, pues temas enfocados en la prevención de esta enfermedad. Estuvo también presente la señora Aida Araceli Ribarren Madrigal, que bueno, también estuvo compartiendo diálogo y un mensaje de aliento además pues a las personas que padecen esta enfermedad. Y bueno, pues ahí ve usted estas gráficas. En más información de esta ciudad capital, Saltillo, ante bueno la apertura del rodeo y la Expo Saltillo 2026, el diputado Felipe González destacó que el rodeo fortalece la identidad cultural de Coahuila y genera además beneficios turísticos y económicos para esta ciudad.
9: Yo pienso que todos los que queramos acudir podemos buscar la manera de hacerlo. Hay eventos que en otras partes del país que sí son considerados pues elitistas o de alguna manera diferentes para poder entrar, para poder acceder, pero pues el rodeo, un sentido de pertenencia que tenemos en Coahuila, lo platicamos en la comisión en la cual me toca coordinar, que es la Comisión de Desarrollo Económico, Competitividad y Turismo, en el dictamen a solicitud del compañero diputado Guillermo Ruiz, donde se busca que el rodeo siga siendo un patrimonio de Coahuila, siga siendo un ejemplo para presumir y que tengamos estos actos que sean incluyentes para todos, es muy, muy importante. Así que, pues bueno, vamos a aprovechar este rodeo, la atracción que genera de turismo y el derrame económico que va a haber para el estado y sobre todo para nuestra capital, para Saltillo.
6: En información de la comarca lagunera, bueno, ya se cumplen 100 días de acción por parte del alcalde Miguel Ángel Riquelme Solís. A 100 primeros días de su gobierno, pues dio a conocer importantes resultados.
10: Durante una rueda de prensa, el alcalde de Torreón, Miguel Riquelme, presentó un balance de los primeros 100 días de trabajo de su administración, en el cual destacó acciones en materia de seguridad, agua, drenaje, además de recuperación de espacios públicos y pavimentación como parte de las prioridades de la ciudad. En materia de salud, el alcalde mencionó que las brigadas municipales han atendido a más de 2,000 personas en distintas colonias mediante servicios gratuitos. Y sobre el operativo para retirar vehículos chatarra de la vía pública, señaló que ya se han intervenido más de 500 unidades, de estas 125 fueron retiradas con grúa, mientras que las otras mediante multas administrativas o de manera voluntaria por parte de los propietarios.
11: O sobrepasado las 2,000 atenciones diarias dentro de una brigada médica que repito, atiende múltiples padecimientos. Otro tema también dentro del orden público, el retiro de vehículos chatarra del centro. Ya llevamos más de 500 vehículos, 510 para ser exactos, y de esos 125 han sido retirados con grúa. Otros pues se han tenido multas administrativas. Y bueno, otros han sido retirados voluntariamente, simplemente con la con la notificación. ¿Qué tenemos para lo próximo? Mantener la seguridad es algo prioritario en mi administración. Seguiremos invirtiendo. En el año entrante estaremos programando, como ya lo había comentado, también una mejora dentro de las percepciones salariales de los elementos de policía.
6: En más información de la ciudad de Torreón, fíjese que, bueno, trabajadores del Instituto Mexicano del Seguro Social continúan bajo la consigna de protesta y, bueno, pues ellos también realizaron una marcha para sumarse, pues, a las manifestaciones que hay a nivel nacional en este mismo sentido.
10: Trabajadores activos y jubilados del Instituto Mexicano del Seguro Social, IMSS, marcharon la tarde de este martes 13 de octubre por las principales vialidades de Torreón como parte de una movilización nacional para exigir mejores condiciones laborales y atención a las necesidades del personal y de los derechohabientes. La salida fue alrededor de las 5 de la tarde en las clínicas 71 y 16 del IMSS. Continuó por el Boulevard Revolución hasta llegar a Plaza Mayor, donde los participantes continuaron expresando sus inconformidades. Entre las principales demandas se encuentra un incremento salarial del 10%, suministro suficiente de medicamentos e insumos médicos, así como la recuperación de un sistema de jubilaciones y pensiones que consideren justo. También, a su vez, solicitaron la salida del dirigente nacional del Sindicato de Trabajadores del Seguro Social, Rafael Olivos Hernández. Finalmente, los trabajadores señalaron que continuarán alzando la voz hasta obtener respuestas a sus demandas, al considerar que mejores condiciones laborales también son necesarias para brindar mejor atención a los derechohabientes. Informó para Coahuila Hoy, Laura Pulido.
6: Bueno, pues a lo largo de este mes de octubre, ¿no?, hemos escuchado protestas, manifestaciones por parte de trabajadores activos como jubilados, incluso derechohabientes del Instituto Mexicano del Seguro Social. Y es que fíjese la cruda realidad es que, bueno, pues México, tanto a nivel nacional, estoy hablando, ¿no?, el sistema de salud pública, pues ha encarecido ya desde hace últimas fechas, desde el desabasto de los medicamentos, desde aumentos salariales que, bueno, pues no ponen parte a los trabajadores, esto el sindicato y la propia institución. Bueno, así continúan, incluso ya muchos trabajadores que se encuentran ya en la capital del país, en la Ciudad de México, pues van a continuar con estas protestas. Vamos a estar al pendiente a ver qué es lo que acontece en este mismo sentido. Vámonos también a la comarca lagunera con nuestra compañera Laura Pulido, quien, bueno, está lista también ya, pues, con toda la información que acontece. Laura, te escuchamos. Buenos días.
12: Gracias, compañero, un gusto en saludarte. Yo soy Laura Pulido, corresponsal en la comarca lagunera, y me encuentro justamente en la ciudad de Torreón para presentarles la información más relevante de lo que acontece hasta este momento. Iniciando con la información, pues te platico que en los próximos días se pronostica lluvias nuevamente intensas en la comarca lagunera, por lo cual, pues, por parte de Protección Civil y Bomberos y también pues elementos de servicios públicos municipales, pues están realizando pues limpieza de alcantarillas, de rejillas, también de pozos de contención de agua, para pues justamente evitar que se vaya a tapar con la basura y pues vaya a haber inundaciones como ya hubo pues en estas anteriores lluvias. Y pues bueno, sabemos que Torreón se inunda incluso con cualquier lluvia, pero pues van a tratar de evitar que no sean tantos sectores por la acumulación de basura, por lo cual, bueno, se están realizando estos trabajos para prevenir, pues, y asegurarse de que no haya tanta contingencia en los próximos días. En otra información, también platicarte acerca de, bueno, que están otorgando predios a algunas de las personas afectadas por el mencionado cártel inmobiliario de La Laguna. Te doy un poco más de contexto. Esto ya tiene muchísimos años, más de 5 o algunos más de 10 años, que la notaría número 45 de Torreón pues hizo un fraude y lo llamaron el cártel inmobiliario, ya que pues supuestamente iba a entregar terrenos y casas. Sin embargo, solamente se quedó con el dinero y no entregó nada, ya que pues todo el trámite de papelería no era legal. Y bueno, llevan años pues tratando de que se les dé solución, y al día de ayer justamente por parte del gobierno del estado pues entregaron unos predios a estas familias, estos ubicados en las colonias Latinoamericana de Torreón y también en otras zonas. Sin embargo, pues todavía no muchas familias están conformes, ya que no era ni el lugar ni del tamaño que lo estaban o del que habían pagado hace algunos años. Pero bueno, esta es la información, se le está dando seguimiento y por parte del gobierno pues está dando estas acciones. Algunas familias sí están contentas con el resultado y pues bueno, se sigue en este acuerdo. Ya por último, antes de despedirme, bueno, también platicarte acerca de que están ya realizando las festividades, o se están preparando más bien para las festividades de Cristo Rey. Esta celebración tan grande que se hace justamente en el Cristo de las Noas, arriba del cerro, en donde también se hace una mega reliquia y se invita a toda la comarca lagunera, Torreón, Gómez, Lerdo, Matamoros. Viene muchísima gente con fe, sube, además pues hace en los rezos, las oraciones, y también aprovecha de la mega reliquia. Además habrá otras más de 50 actividades en todo el mes por estas festividades. Ya les estaremos cubriendo más adelante. Por lo pronto, esta es la información más relevante. Si sucede algo más, te lo actualizo. Yo soy Laura Pulido, deseando que tengan un excelente día y nos estamos escuchando el día de mañana.
6: Gracias, Laura, por la información. Vamos también con información de la ciudad de Piedras Negras, donde fíjese que, bueno, Daniel Aguilar, secretario del ayuntamiento, defendió la validez de una sesión de cabildo y, bueno, descartó argumentos de la oposición. El secretario del ayuntamiento aseguró que una sesión de cabildo que se celebró, bueno, tuvo el quórum legal y cumplió con las máximas de la ley, y esta fue aprobada por una mayoría de 14 votos.
13: El secretario del ayuntamiento, licenciado Daniel Aguilar, defendió la validez de la sesión de cabildo de Piedras Negras y aseguró que se cumplimentó el quórum legal. El secretario destacó que el exhorto al Congreso para ampliar el acceso a pensiones para discapacidad fue aprobado por mayoría de 14 votos, pese a los cuestionamientos de regidores de oposición.
14: Bueno, independientemente de las consideraciones de las diversas voces que desde esta secretaría siempre se ha reiterado que respetamos en cuanto a sus manifestaciones y en cuanto al sentido de sus votaciones, pues bueno, hay una declaratoria que en cada sesión ustedes escuchan, siempre y cuando se cumpla con el quórum legal requerido, que es ahí sí la mitad más uno de las personas que tienen derecho a estar aquí como regidoras, regidores, síndicos, síndica. Y bueno, ahí es válida la sesión. En este caso asiste la totalidad de las personas integrantes del Ayuntamiento de Piedras Negras. Pues hay una declaración de instalación válida de la sesión. Por lo tanto, en el artículo 89 del código dice que todos los acuerdos que en una sesión que cumple con estas características, los acuerdos que de ahí emanen, pues deberán tenerse como válidos. En ese sentido, pues bueno, respetamos la opinión de algunas voces que dicen que la sesión es inválida. Sin embargo, al haber estado ellos aquí presentes y haber dicho presente, pues valida, al menos en su alcance y su contenido, la sesión de mérito. Esa es la explicación de por qué sí es válida la sesión de mérito.
15: El artículo señalado en la sesión también menciona que las abstenciones no son tomadas en cuenta para la votación.
14: Bien, también con la reserva de que cada quien interprete el código, pues siempre se ha sabido, incluso aquí ha habido acuerdos relevantes. Por ejemplo, aquella vez se dejó sin efectos legales el Consejo del Sistema Municipal de Agua y Saneamiento, hubo sendas abstenciones y pues tiene un triunfo en ese sentido la votación mayoritaria para dejar sin efectos el Consejo de Simas, y ahí nadie hizo alguna manifestación al respecto, entre otras varias que ha habido abstenciones, y bueno, pues gana la mayoría. Esa es una cuestión matemática, la mayoría. Bueno,
15: ¿qué se aprueba el día de hoy, secretario?
14: Hoy se aprueba, pues quisiera empezar en el rango sin pues decir que hay acuerdos más importantes que otros. Desde luego que todo lo que pasa aquí en la sesión es importante, pero pues hay la aprobación por 14 votos mayoritaria de un exhorto dirigido al Congreso del Estado con el tema de la pensión para personas con discapacidad, concretamente 30 años en adelante. Entonces, pues bueno, ese es un acuerdo que se toma aquí por mayoría, indiscutible. Si tomásemos en cuenta el argumento de algunas voces, pues indiscutible en ese sentido de la mitad más uno.
13: Para Coahuila Hoy, Miguel Magaña.
6: Esto es información de la ciudad de Piedras Negras. En más información, bueno, fíjese que el alcalde Jacobo Rodríguez reconoce la labor de Ruedas de Esperanza. Ya suman 173 sillas de ruedas especiales a entregar a personas, bueno, que más lo necesitan. Y esto, bueno, pues es una nota de interés social.
13: La solidaridad vuelve a mover a Piedras Negras. El alcalde Jacobo Rodríguez recibió a integrantes de Lake Point Church de Dallas, Texas, para una nueva jornada de Ruedas de Esperanza. En las dos jornadas anteriores, esta misión atendió a 1,365 personas y otorgó 173 sillas de ruedas especiales, mejorando la movilidad de numerosas familias de Piedras Negras.
16: A todas y todos, me da muchísimo gusto recibirlos una vez más en este día y compartir con ustedes una jornada que tiene mucho significado para nuestro gobierno municipal y sobre todo para la ciudad. Quiero comenzar dando la más cordial bienvenida a nuestros hermanos y amigos que hoy nos visitan desde Dallas, Texas, integrantes de Lake Point Church, quienes nuevamente han recorrido cientos de kilómetros para encontrarse con las familias de Piedras Negras. We want you to know that you will always have a home here in Piedras Negras. It brings us great joy to welcome you back, and having you here means so much more than just another visit. It is a beautiful reminder of the friendship we have built over time, and friendship that continues to grow stronger through generosity, trust, and our shared faith in God. Saludo con especial afecto y reconocimiento a los pastores Julio Cruz y Juan Carlos Castro, así como a toda la congregación de la Iglesia Bautista Fuente de Vida, por ser parte fundamental de este esfuerzo y por demostrar que una comunidad de fe también puede convertirse en un puente de unión entre dos ciudades y dos países. To all the doctors and specialists, staff members and volunteers who make this mission possible, please accept our heartfelt gratitude and the warm appreciation of the families of Piedras Negras. Your presence means so much to us because you didn't have to be here. You are here because you chose to answer God's call to serve others. Cuando Dios nos da una misión, muchas veces resulta más grande de lo que habíamos imaginado. No siempre comprendemos hasta dónde nos llevarán y cómo podremos cumplirla, pero hay algo que nos ayuda a reconocer su dirección. Es porque el camino que nos muestra nos lleva a mirar más allá de nosotros mismos. Nos mueve a servir al prójimo, a acercarnos a su necesidad y abrir camino para alguien más. Eso es lo que hace este ministerio. Año con año ustedes siembran su tiempo y sus recursos para que personas de nuestro municipio puedan gozar de una mejor movilidad. Detrás de cada viaje, de cada consulta y de cada silla de ruedas hay una decisión de amor, poner lo que Dios les ha dado, el servicio de otra persona. Quizá cuando comenzaron no alcanzaban a imaginar cuántas familias serían tocadas por esta misión. Hoy podemos ver parte de ese fruto. 1,365 personas atendidas en las dos jornadas anteriores y 173 sillas de ruedas especiales. Cada una de esas personas tiene un nombre, una historia y una familia que agradece su generosidad. Por eso quiero decirles de corazón gracias por seguir adelante. Thank you for turning the calling into action and for bringing your kindness, compassion and dedication to the people of Piedras Negras. Que Dios los bendiga a todos, que Dios bendiga a este ministerio, a todas las familias de Piedras Negras, que estas ruedas de esperanza sigan abriendo camino y llevando que estas ruedas esperanza, siguen abriendo camino, llevando el amor.
6: Bueno, pues es información de la ciudad de Piedras Negras. Damos información de carácter internacional. Estados Unidos, bueno, envía cientos de soldados a América Latina. Esto para combatir al crimen organizado. Además, estos soldados, pues, se preparan en México y así como en otras partes. Esta misión fue enviada por el Pentágono. Muchos de ellos actúan como soldados civiles, es decir, a lo mejor usted puede convivir con ellos, puede estar cerca de ellos y no sabe que son soldados estadounidenses. Esta es una misión estratégica por parte de Washington. La Casa Blanca, pues, ha desplegado ya más de 100 efectivos en México, en Chile y en las diversas regiones de América Latina. Bueno, se espera que lleguen más batallones a América Latina para ser desplegados y, bueno, contrarrestar al crimen organizado, principalmente en Colombia y Honduras, donde, bueno, pues se despliegan elementos de la Armada estadounidense, muchos de ellos como civiles. Entonces, bueno, pues, ¿qué opina usted? Hay controversia, ¿no? Hay controversia, quienes opinan a favor, quienes opinan en contra. Sin embargo, bueno, pues la situación ahí está. En información de carácter nacional, fíjese que pospusieron la audiencia de Ovidio Guzmán, hijo del Chapo Guzmán, esto para el año 2027. Bueno, la comparecencia del hijo del Chapo Guzmán, el líder de los Chapitos, estaba prevista para el mes de diciembre. Sin embargo, la audiencia judicial, pues bueno, se desplazó para el 2027. Esto lo declararon las autoridades del Distrito Norte de Illinois en Chicago, donde, bueno, esta audiencia se llevará hasta el 14 de abril del 2027 a las 10:30 horas de los Estados Unidos. Bueno, se espera que él declare y, bueno, dé testimonios de testigos protegidos a favor del ratón, conocido como Ovidio Guzmán, hijo de Joaquín el Chapo Guzmán. Vamos con información de la franja fronteriza. Está listo también nuestro compañero Miguel Magaña desde Piedras Negras. Miguel, te escuchamos. Buenos días.
17: ¿Qué tal, Alejandro? Muy buenos días. Te saludo desde el municipio de Piedras Negras, acá en la región norte del estado, y esta es la información más relevante. Acaba de concluir una conferencia matutina más, encabezada por el alcalde Jacobo Rodríguez, en la cual se tomaron temas muy, muy importantes. Pero fíjate, Alejandro, que algo que llamó mucho la atención durante la conferencia matutina es que el alcalde Jacobo Rodríguez ha sido uno de los alcaldes más atacados durante este año y 10 meses como gestor de esta administración municipal. Y es que causa mucha risa, Alejandro, que en una publicación que hizo el diputado local Memo Ruiz, el alcalde posteriormente hace un video contestando esta publicación. ¿Por qué causa risa? La publicación tenía 8,000 reacciones el día de ayer a las 9 de la mañana y para las 3 de la tarde ya tenía 15,000 reacciones, de las cuales 7,000 reacciones eran "me divierte". Al momento de que te pones a realizar y ves por qué creció tanto y en tan poco tiempo, te das cuenta que fueron 7,000 bots, gente de Arabia Saudita, gente con nombres árabes, lo cual habla de este miedo que tienen opositores a este gobierno municipal en afrontar las cosas. Sin duda alguna, nosotros invitamos al diputado local Memo Ruiz a que gestione a favor del pueblo. El día de ayer se mandó un exhorto, Alejandro, para que los diputados del Congreso local pudieran, pues, enviar una iniciativa para que se aprobara esta ley de la pensión para personas con discapacidad de 35 a 64 años. Los regidores del PRI no la

0: Y eso se habla de que se tiene que trabajar a favor del pueblo, se tiene que trabajar a favor de Piedras Negras, y pues eso causa muchísima molestia. Jacobo Rodríguez comenta que él seguirá trabajando y que estas críticas no le quitan el sueño, simplemente lo hacen mejorar para seguir teniendo una administración de primera. Pues esa es la información, Alejandro, que tenemos esta mañana desde la ciudad de Piedras Negras. Te saludo, que tengas un excelente día, sin antes mencionarte que puentes internacionales están completamente vacíos para la gente que quiera venir a Eagle Pass. El tiempo de cruce es de 15 minutos, el dólar a la compra 16 pesos con 40 centavos y a la venta en 17 pesos con 50 centavos. Muy buenos días, Alejandro.
1: Muchas gracias, compañero Miguel Magaña, y usted escuchó la información de Piedras Negras. Vamos también hasta la región de los Cinco Manantiales con nuestro compañero Francisco Olvera.
2: ¿Qué tal, Alejandro? Muy buenos días, te saludo con mucho gusto desde acá, desde la región de los Cinco Manantiales. Alejandro, déjame platicarte de lo que ocurre en esta región. Alejandro, es en el municipio de Zaragoza, Coahuila, donde el alcalde Evelio Vara Rivera en unos minutos estará dando el arranque a la inauguración de la calle Carranza, esta calle ubicada entre la calle Zaragoza y la calle Juárez. Ahí es a donde llegará el alcalde para dar el banderazo de arranque. Esta calle, bueno, pues será la primera de una cantidad importante de cuadras que estará pavimentando Evelio Vara Rivera en el municipio de Zaragoza, Coahuila. Conforme vayan avanzando los días, bueno, pues muy seguramente el alcalde va a estar comentando cuáles son las siguientes vialidades que se van a estar reparando en el municipio, recarpeteando. Son actividades de recarpeteo, hay que aclararlo, y también hay que mencionarlo, es un recurso 100% municipal el que se estará utilizando para mejorar estas vialidades del municipio de Zaragoza. Pues cambiarán, darán mayor seguridad a quienes transiten con sus vehículos por las calles. Y bueno, pues en ese evento estaremos, por supuesto, en unos momentos más. Alejandro, déjame platicarte que en el municipio de Allende, Coahuila, están de fiesta. Este fin de semana será la cabalgata de Allende, pero el día de hoy se han iniciado ya justo en estos momentos los eventos de la cabalgata. ¿Cómo? Bueno, pues con la cabalgata infantil 2026. Todas las instituciones educativas de preescolar ya están listas para partir. Caminarán, desfilarán por las calles principales de Allende. Todas las pequeñitas y los pequeñitos de preescolar habrán de avanzar con sus caballos, con sus carretas, disfrutando de esta mini cabalgata. Que bueno, pues que da inicio, te repito, a los festejos, a las fiestas, porque el domingo 18 de octubre, en punto de las 9 de la mañana, partirá la cabalgata desde el municipio de Villa Unión, Coahuila. Allá el alcalde Mario Humberto González Vela habrá de darles la despedida para que partan por la carretera y lleguen al municipio de Allende alrededor de las 2 de la tarde, donde realizarán el recorrido pues tradicional en las calles del municipio para terminar en la arena de rodeo Carta Blanca, donde, bueno, pues habrá muchos premios, muchos concursos, y por la noche la presentación del tráiler de Peñita. Así que bueno, pues será una gran fiesta en el municipio de Allende, Coahuila. Alejandro, es la información que tenemos para ustedes, deseando que tengan un excelente día.
1: Gracias, compañero Francisco, por tu reporte. Vamos al centro de mensajes. Tenemos información en el centro de mensajes. Dice: buenos días. Bueno, aquí en el auditorio del municipio de Musquis tenemos la entrega de las tarjetas vencidas. Sí, si usted, bueno, pues realizó algún trámite referente pues a las tarjetas de bienestar, bueno, pues acuda al auditorio, ya que hay alrededor de 100 personas que, bueno, no han ido a recoger sus tarjetas para realizar pues el cobro de sus pensiones. Y como le comento usted, esta es información que nos llega a través del centro de mensajes. Dice: la gente que tiene vencidas las tarjetas del bienestar pueden pasar al auditorio. Dice: tenemos alrededor de 100 personas que no tienen el mismo número y no las podemos localizar. Entonces ya lo sabe, si usted no ha recogido su tarjeta

0: tarjeta o si ya se le venció, bueno, pues acuda al auditorio municipal allá en la ciudad de Melchor Múzquiz, ya que, bueno, servidores de la nación pues están precisamente realizando este tipo de trámites. Vamos también con la información de carácter deportivo con nuestro compañero Israel. Israel, te escuchamos, muy buenos días.
1: ¿Qué tal? ¿Cómo están? Gusto en saludarlos. Y bueno, dentro de la información deportiva hay mucha actividad dentro de la jornada número 12. Los intensos empates del fin de semana. Destacaron los empates con el clásico tapatío. Y los próximos que tendremos en esta semana, Necaxa Atlas. Y también estará jugando Tijuana frente a Puebla, donde está justamente Morita, este jugador que, bueno, ya se cree que durante el siguiente año estará allá en Europa, así que Gilberto tiene actividad durante esta semana frente al Puebla el próximo viernes. Y bueno, el plato fuerte del fin de semana enfrentará Chivas frente a los Tigres, un partido intenso, mientras que León y el América se van a enfrentar el próximo sábado. Vamos al béisbol de las Grandes Ligas con la postemporada en su etapa decisiva. Los equipos clasificados en las series de campeonato de la Liga Nacional y la Liga Americana ajustan rotaciones de pitcheo de cara a la Serie Mundial que iniciará a finales de este mes. Vamos al tenis, y es que el circuito femenino mantiene intensa actividad con desarrollo de los cuadros principales del torneo. Las principales sembradas del ranking mundial han logrado instalarse en las fases finales del certamen tras superar jornadas marcadas por el alto nivel físico y las exigentes condiciones climáticas. Los partidos de esta jornada definen las plazas para la ronda de cuartos de final, donde se perfilan enfrentamientos entre tenistas del top 10 mundial en busca de puntos clave para la clasificación de las finales de cierre de temporada. Es todo en deportes, sigan manteniéndose informados aquí, por supuesto, en Coahuila Hoy. Hasta la próxima.
0: Muchas gracias, Israel, por la información deportiva. Ya nos vamos en México a las 9:00 a.m. Agradecemos a Merco, nuestro patrocinador oficial. 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Nosotros regresamos en punto de las 19:00. Que tenga un excelente día.
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0: Las 9:10.
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0: las 9:10.
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0: las 9:22.
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0: las 9:22.
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2: 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Las 9 con 30 minutos.
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1: Este 7 de octubre se celebra el Día del Vino Mexicano, una industria que ha crecido de manera importante y que para los coahuilenses tiene un significado especial. Aquí comenzó la historia del vino en América. En 1597, Lorenzo García recibió la autorización de la corona para plantar vides y producir vino en la hacienda de San Lorenzo, en el Valle de Parras. Ahí nació lo que hoy conocemos como Casa Madero, considerada la vinícola más antigua del continente. Más de 4 siglos después, aquella vocación sigue viva, pero con una dimensión muy distinta. Durante mucho tiempo, hablar del vino de Coahuila era prácticamente hablar de Parras. Hoy existen proyectos vitivinícolas en 9 municipios, como Arteaga, Ramos Arizpe, Saltillo, General Cepeda, San Buenaventura y 4 Ciénegas, que se han incorporado a una actividad que combina campo, industria, gastronomía y turismo. Las cifras muestran el crecimiento. Hace una década, Coahuila producía alrededor de 2.8 millones de botellas al año. Hoy se produce más del doble. Actualmente ocupamos el segundo lugar nacional en producción, solo detrás de Baja California, y aportamos alrededor del 20% del vino mexicano. Pero no se trata únicamente de cantidad. Los vinos coahuilenses acumulan más de 1.800 medallas en concursos nacionales e internacionales. A ello se suma el enoturismo. Un viñedo atrae visitantes, genera empleos y mueve hoteles, restaurantes, comercio y servicios. Las vendimias son ya acontecimientos turísticos esperados y la ruta Vinos y Dinos une 2 riquezas muy nuestras. Más de 4 siglos de tradición vitivinícola y un extraordinario patrimonio paleontológico. Hace 429 años comenzó en Parras una historia que hoy se escribe en buena parte de nuestro territorio. El vino es campo, turismo, empleo, inversión, gastronomía e identidad. La historia del vino en América comenzó en Coahuila y su futuro también se encuentra aquí. Te saluda tu amigo Enrique Martínez. Que tengas un excelente día.

0: las 9:40.
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0: las 9:45.
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0: las 9:50.
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0: 9:56.
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2: Son las 10 en punto. 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

0: Ya las 10, con 3 minutos.
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2: Ya a las 10 con 10 minutos.

0: Samsung Galaxy S25 Ultra, que bueno, queremos... Ah, ok, bueno, estamos en vivo. Regrésame el teléfono, Laura. Oigan, amigos, bueno, estamos completamente en vivo a través de nuestras plataformas digitales, enlazados a través de las estaciones de Grupo M Radio. Y bueno, quiero comentarle que hoy estamos transmitiendo ya completamente en vivo, porque, bueno, queremos comentarle que ya tenemos en nuestras manos el teléfono Samsung S25 Ultra, que, bueno, recordemos que hace aproximadamente un mes, un poquito más de un mes, estuvimos haciendo el sorteo, estuvimos dando a conocer la dinámica a través de Instagram. La idea precisamente era que nos siguieran a través de esta plataforma digital. Queríamos hacer crecer, ¿no?, más esta plataforma, que más personas se unieran a seguirnos y sobre todo que estuvieran bien informados. Entonces, es un gusto poder reaparecer otra vez a través de las estaciones de Grupo M. No andaba de parranda, andaba trabajando. Y bueno, tenemos a Laura Castañón, que es la ganadora, y por supuesto nos acompaña también nuestro compañero Alejandro Russell. ¿Cómo estás, Alejandro? Antes de platicar con Laura, queremos saludarte.
1: Gaby, pues un honor tenerte en esta tu casa, que es tu espacio.
0: Gracias.
1: Sin duda nadie ni nada suple pues tu presencia. La gente, el auditorio, pues me pregunta por ti en el centro de mensajes. Pues yo les digo, Gaby estaba, bueno, está más bien en una asignación especial. Hoy tenemos el honor de tenerla nuevamente en el estudio y bueno, pues tenemos, Gaby, pues esta importante entrega, darle a conocer al auditorio que todas las rifas que realiza Grupo M Radio pues son 100% seguras, 100% pues transparentes. Por eso hacemos este en vivo. Laura, ¿cómo te encuentras?
2: Muy bien, gracias a Dios.
0: Laura, preséntate, queremos conocer de ti, de dónde eres. Bueno, sabemos que es de la región carbonífera, ¿verdad? Pero la gente quiere escucharte, que sepan que esto es real y que aquí te tenemos en los estudios de Grupo M Radio.
2: Bueno, pues mi nombre es Laura Castañón, yo soy de Sabinas, vengo de la colonia San Antonio y pues soy la afortunada del celular.
0: Oye, Laura, platícanos un poquito, ¿cómo te enteraste? ¿Cómo conociste Coahuila hoy? ¿O cómo dijiste, bueno, yo voy a seguir a este medio de comunicación? Cuéntame.
2: Pues ya seguía la página de hace tiempo, o sea, no tenía mucho, pero sí ya la conocía. Uh-huh. Y pues mi pareja fue quien me mencionó ahí, nos dimos cuenta del sorteo, pues... Uh-huh. Decidimos participar.
1: ¿Qué le dijo? Ándale, participa.
2: Sí, me dijo, ándale, participa, a ver, chance y pegamos, y pues, gracias a Dios.
0: Aquí anda.
1: De hecho, aquí está, ¿cómo se llama?
2: Mi pareja se llama César Alejandro.
1: César, saludos, César, pues aquí está también presente del otro lado del estudio. Pues bueno, Gaby, mira, es un Samsung última generación, ¿no?
0: Así es, este teléfono, pues tiene un costo de aproximadamente... 30,000 pesos, aproximadamente, de hecho, en la dinámica mencionábamos el monto aproximado de este teléfono celular que aquí se lo estamos mostrando, ¿verdad? Quienes nos están viendo a través de las plataformas de Coahuila hoy, recordemos, estamos en vivo, recordemos que este sorteo era estatal. En otras ocasiones hemos estado haciendo sorteos de iPhones, precisamente el último que hicimos fue la ganadora, una mujer también
1: de Saltillo, ¿no?
0: de Arteaga, así es, allá de la región sureste. Acudimos directamente hacia la región sureste, uh-huh. Estuvimos en la Plaza de Armas en Saltillo y bueno, ahí hicimos entrega de este teléfono celular. Entonces, bueno, hoy decidimos que la ganadora pues acudiera, ¿no?, a los estudios de grabación de Grupo, claro. M. Y bueno, Laura, aquí personalmente te hacemos entrega, ¿verdad?, en vivo y a todo color frente a las cámaras de este teléfono celular. Esperemos que lo disfrutes. Yo creo que, no sé, nos decía detrás de cámaras, pues ya me hacía falta un celular. Entonces, la persona correcta se lo llevó. Entonces, Laura, pues, ¿qué opinas sobre estos sorteos? Invitar a la ciudadanía que siga escuchando Coahuila hoy, que nos siga a través de nuestras redes sociales. ¿Cómo te sientes?
2: Muy feliz, la verdad. No pensé que fuera a ganar. Como les decía, nunca gano nada. Y pues, no me lo esperaba. Todavía estoy sin creérmelo. Y pues, sí, invitarlos a que sigan la página y que es para que participen en estos sorteos que hacen.
0: Fíjese que algo que le quiero comentar, que dicen por ahí, bueno, hay un dicho que dicen que lo que es para ti ni aunque te quites, precisamente.
1: Así es.
0: Cuando estábamos anunciando ya las últimas horas de que se iba a cerrar el sorteo, yo creo que 2 horas antes, Laura, pues hizo la dinámica, siguió los pasos para poder participar en este sorteo. la idea o la temática era también que nos etiquetaran en las historias, y bueno, ahí nos aparecía precisamente cuánto tiempo había pasado de que Laura nos había etiquetado, y bueno, ya teníamos horas de que Laura nos había etiquetado, y pues fíjese nada más, ella fue la ganadora. Entonces, además de este sorteo, ya hicimos la entrega del celular, pero quiero comentarle también que viene otro sorteo, no le vamos a decir todavía qué es lo que vamos a regalar, pero acuérdese que viene pues ya Navidad. Yo creo que esto puede ser un regalo de Navidad para usted. Y pues Laura se adelantó Santa Claus.
2: Sí, ya.
1: En el mes de octubre va a haber más sorpresas en el auditorio. Entonces, síganos a través de las páginas de Grupo M Radio. Laura, pues mucho gusto. Gracias por estar aquí. Gaby, ¿algo más que decir?
0: Mira, pues claro que sí, principalmente queremos pues agradecer, ¿no?, a la directiva de Grupo M Radio por hacer posible estos sorteos que se llevan a cabo, y bueno, sobre todo la transparencia, ¿no?, con la que hacemos este tipo de dinámicas, porque bueno, de pronto la gente estaba preguntando, oye, ¿cuándo van a sortear el teléfono? Es que ya lo hicimos, de hecho publicamos el video ahí a través de la página de Instagram, que era la plataforma digital a la que queríamos darle auge para que la gente pues nos siguiera, ¿no? Estuviera informado de todas las noticias que pues ocurren, ¿no? A nivel estatal, a nivel regional, a nivel nacional e internacional. Y bueno, pues como lo comentaba, agradecemos a la directiva, licenciada Lilia Martínez González, licenciada Berardo Yarmes, por pues enviarnos este premio, y por supuesto poderlo entregar, ¿no?, en este caso pues a Laura, ganadora, que pues como ya lo comentó, nos sigue, está informada de todo lo que acontece. Oye, que en Sabinas pasa de todo, pasa de todo. Entonces, muchas gracias por su atención. Muchas gracias por su compañía, a la gente que nos escucha a través de las estaciones de Grupo M. Estamos enlazados en La Sabrosita, en La Carbonífera, en el 106.7. Estamos también a través de Coahuila Hoy Radio Saltillo, en el 102.5. Estamos también a través del 106.3 en Coahuila Hoy Radio Piedras Negras, a través de la estación de radio 95.7, ¿verdad?, en la región Laguna, 93.1 también en la región centro, en Monclova. Estas son las estaciones de radio, ¿verdad?, de Grupo M de Coahuila Hoy, donde estamos completamente en vivo, y que como lo comentamos al inicio, ¿no?, de esta transmisión en vivo, el sorteo era de manera estatal. Hubo muchas personas, demasiados comentarios que estuvimos recibiendo, mensajes en las historias de personas pues de todo el estado, sobre todo de Saltillo, de Torreón, de Piedras Negras, estas ciudades grandes, muchos seguidores que tenemos en esta plataforma, y que bueno, decidieron participar, decidieron pues darse una oportunidad, no decir, bueno, a lo mejor yo el día de hoy voy a ganar, voy a estrenar un celular, pero bueno, la afortunada es Laura Castañón. Entonces, Laura, por ahí sí puedes mostrar el teléfono a la camarita. No sé si quieres abrirlo, oye, porque yo tengo curiosidad de ver el celular. Ver, ya saben que nosotros, como medios de comunicación, somos bien comunicativos. Entonces, queremos el día de hoy que Laura por ahí, mire, está abriendo, estaba sellado el teléfono celular para que vea.
1: Nuevo,
0: completamente fábrica. Nuevo, exactamente. Entonces, qué emoción, qué emoción. Lamentablemente,
1: pues qué bonito, Laura,
0: los trabajadores de Grupo M Radio no podemos participar en estos sorteos. Pero bueno, a ver si la empresa de repente ahí, como dicen, pues que se moche, ¿no?, con un celular.
1: Mira nada más, Gaby, qué tecnología.
0: A ver, mire, este es el teléfono, exactamente, es de los más recientes que acaban de salir por ahí en la la marca de Samsung. Entonces, pues completamente nuevo, Laura.
1: Hacemos un cambio, ¿no, Laura?
0: Oye, sí, claro que sí. Entonces, ahí usted ve que Laura ya abrió su teléfono. Mira, aquí están los, el pegamento, hombre, de donde estaba completamente sellado. Y pues, qué emoción, hasta yo me emociono. Y eso que yo no fui la ganadora. Pero bueno, muchas felicidades, Laura, por haber participado con nosotros. Esperamos que en un futuro vuelvas a ganar, ¿verdad? No sabemos. Pero bueno, en esta ocasión fue Laura Castañón, Ella es originaria de Sabina, se quedó en la región carbonífera. Este teléfono celular para el próximo sorteo, pues a lo mejor usted puede ser, usted que nos escucha por ahí en la región norte de Coahuila, a lo mejor ahí en la Unión Americana también, se lo mandamos por paquetería.
1: Porque de hecho participaron gente, ¿no? Del sur de Texas.
0: Claro, o nos vamos hasta la Unión Americana, ¿por qué no? Allá hacemos una transmisión completamente en vivo. Este, usted que nos escucha en Torreón, a lo mejor dice, híjole, pues yo quería un celular. Bueno, a lo mejor en el próximo sorteo, que no falta mucho, a lo mejor mañana nos alocamos y decimos, ¿sabes qué? Pues vamos a hacer el siguiente sorteo. A lo mejor, mira, ya tenemos TikTok, tenemos la plataforma de TikTok para que nos siga, se llama Coahuila Hoy. A lo mejor el siguiente sorteo va a ser en TikTok, no sabemos. A lo mejor va a ser otra vez en Instagram, a lo mejor va a ser en Facebook. La verdad es que no sabemos, pero si se nos pega el loco, mañana iniciamos con otro giveaway para que usted pueda participar. Entonces hay que estar muy atentos, ¿no? A cada una de las dinámicas que hacemos a través de estas plataformas digitales de Coahuila Hoy, para que usted pueda participar, pueda ganar, y bueno, ojo, comentar a la familia, los familiares de los trabajadores de Grupo M Radio no participan, no van a tener la oportunidad. A lo mejor ya en el mes de diciembre se hacen sorteos internos para que usted pueda participar, pero por lo pronto solamente es la comunidad de Coahuila Hoy. Por aquí dice Marisela Morán, dice, se te extraña, Gaby, saludos, muchos saludos a todos ustedes. Gracias, no me digan porque me van a convencer y no quiero que me convenzan. Entonces, bueno, no sé si quieren comentar algo más, Alejandro, Laura.
1: Laura.
2: Pues no, pues darle las gracias y pues que sigan la página, que estén al pendiente ahí.
0: Que estén bien informados.
1: Bueno, pues muchísimas gracias y también, bueno, es lo bueno, ¿no? De escuchar noticias. Ella decía, yo lo sigo en redes sociales. Digo, bueno, pues ella está muy joven, también su esposo. Entonces, bueno, es la ventaja de escuchar noticias, Gaby.
0: Así es. Entonces, bueno, nosotros, bueno, siempre lo digo yo, ¿verdad? Ahí como con el lenguaje coloquial. Me gusta el chismecito y también me gusta dar el chismecito. Entonces, así como a Laura, como a Alejandro, como a mí, como el esposo de Laura, nos gusta el chismecito. Pues si usted quiere estar bien informado, recuerde que con Coahuila Hoy usted lo estará a nivel nacional, regional, estatal, temas de salud, temas de deporte, todo usted lo encuentra a través de nuestras plataformas digitales de Coahuila. Y no se olvide, a través de la radio, por ahí nos puede seguir a través de www.grupomradio.mx, ¿sí? Ok, bueno, ahí usted puede escuchar, para que también escuche las dinámicas que se llevan a cabo a través de la radio, y no nada más a través de las redes sociales. Entonces, si usted tiene una Alexa, dígale, Alexa, quiero escuchar las estaciones de Grupo M Radio, usted le dice la frecuencia y con mucho gusto Alexa pues le tiene que obedecer. Entonces, bueno, muchas gracias.
1: Nos despedimos.
0: Nosotros nos despedimos. Gracias. Se queda pues ya aquí con la imagen, con Laura, ¿verdad? De nuestra ganadora. Y pues nos vemos en una emisión más. Ahí usted puede escucharnos, puede seguirnos a través de las redes sociales, a través de radio. Entonces, le mando un abrazo, un saludo, gracias. Fue un gusto poderme conectar con ustedes un ratito, pero bueno, chao, chao.
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0: Ya las 10:35.
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0: Ya las 10:35.
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3: Ya a las 10, con 50 minutos.
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0: Ya a las 10, con 50 minutos.
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1: Ya las 10 con 56 minutos.
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0: Ahora, las 11, 5 minutos.
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1: Ahora, las 11, con 10 minutos.
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1: Ahora, las 11:22.

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0: la Joaquín.
1: Muchas gracias.
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0: Ahora, las 11:35.
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0: Este 7 de octubre se celebra el Día del Vino Mexicano, una industria que ha crecido de manera importante y que para los coahuilenses tiene un significado especial. Aquí comenzó la historia del vino en América. En 1597, Lorenzo García recibió la autorización de la corona para plantar vides y producir vino en la hacienda de San Lorenzo, en el Valle de Parras. Ahí nació lo que hoy conocemos como Casa Madero, considerada la vinícola más antigua del continente. Más de 4 siglos después, aquella vocación sigue viva, pero con una dimensión muy distinta. Durante mucho tiempo, hablar del vino de Coahuila era prácticamente hablar de Parras. Hoy existen proyectos vitivinícolas en 9 municipios, como Arteaga, Ramos Arizpe, Saltillo, General Cepeda, San Buenaventura y 4 Ciénegas, que se han incorporado a una actividad que combina campo, industria, gastronomía y turismo. Las cifras muestran el crecimiento. Hace una década, Coahuila producía alrededor de 2.8 millones de botellas al año. Hoy se produce más del doble. Actualmente ocupamos el segundo lugar nacional en producción, solo detrás de Baja California, y aportamos alrededor del 20% del vino mexicano. Pero no se trata únicamente de cantidad. Los vinos coahuilenses acumulan más de 1.800 medallas en concursos nacionales e internacionales. A ello se suma el enoturismo. Un viñedo atrae visitantes, genera empleos y mueve hoteles, restaurantes, comercio y servicios. Las vendimias son ya acontecimientos turísticos esperados y la ruta Vinos y Dinos une 2 riquezas muy nuestras. Más de 4 siglos de tradición vitivinícola y un extraordinario patrimonio paleontológico. Hace 429 años comenzó en Parras una historia que hoy se escribe en buena parte de nuestro territorio. El vino es campo, turismo, empleo, inversión, gastronomía e identidad. La historia del vino en América comenzó en Coahuila y su futuro también se encuentra aquí. Te saluda tu amigo Enrique Martínez. Que tengas un excelente día.
1: Ahora, las 11:40.

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3: Ahora, las 11 con 45 minutos.
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0: Ahora, las 11 con 50 minutos.
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0: Ahora, las 11:56.
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0: Son las 12:03.
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1: Son las 12 con 10 minutos.
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0: Son las 12 con 15 minutos.
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1: Son las 12 con 15 minutos.
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1: Son las 12 con 30 minutos.

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0: Son las 12:50.
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0: Son las 12:56.
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0: 1:05.
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0: 1:10.
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0: La una con 15 minutos.
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0: 1:22.
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2: La una con 30 minutos.
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3: La una con 45 minutos.

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0: Son las 2 con 10 minutos.
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0: Son las 2 con 10 minutos.
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0: Son las 2 con 22 minutos.
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2: Son las 2 con 26 minutos.
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0: Son las 2:35.
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0: Octubre se pinta de rosa. Edificios iluminados, campañas de concientización y miles de personas portando un listón se suman a la lucha contra el cáncer de mama. Pero detrás de cada listón hay algo más importante que un símbolo. Hay una vida, una familia y una historia que merece continuar. El cáncer de mama es un gran desafío de salud pública. Según el INEGI, en México fallecen alrededor de 8.500 personas por esta enfermedad al año. Son más de 23 vidas perdidas cada día, casi una cada hora. Una cifra que debe conmovernos y movilizarnos. Detrás de cada número hay un rostro, una mujer con sueños, proyectos y una familia que la esperaba en casa. Aunque afecta principalmente a las mujeres, el cáncer de mama no es un asunto exclusivamente femenino, es un problema que debemos enfrentar como sociedad. Pocas cosas son más dolorosas como tener que despedir a nuestra madre, esposa, hija o hermana por una enfermedad que, detectada a tiempo, pudo haberse tratado con mayores probabilidades de éxito. La ciencia ha avanzado, un diagnóstico oportuno y tratamiento adecuado pueden salvar la vida. Sin embargo, persisten obstáculos que impiden a muchas mujeres recibir atención a tiempo. Uno es el miedo al diagnóstico, al tratamiento, a que la vida cambie de pronto. Pero también debemos vencer los prejuicios y la vergüenza. Hay mujeres que evitan hablar de sus senos y acudir a una revisión por pena o temor. Tenemos que romper esos silencios, hablar del cáncer de mama con naturalidad, sin tabúes, también es combatirlo. Los hombres tenemos una gran responsabilidad. Como esposos, hijos, padres y hermanos debemos escuchar, acompañar y promover la prevención. No basta con pedirles a las mujeres que se cuiden, debemos ayudar a crear las condiciones para que puedan hacerlo. El 19 de octubre conmemoramos el Día Mundial de la Lucha contra el Cáncer de Mama. Que no se reduzca a una fotografía, una campaña o un listón en la solapa. Que nos impulse a hablar del tema en casa, a promover las revisiones médicas y a acompañar a quienes enfrentan la enfermedad. Que el rosa no sea solamente el color de octubre, que sea todo el año el color de nuestro compromiso con nuestras mujeres y con la vida. Te saluda a tu amigo Enrique Martínez, que tengas un excelente día.
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0: Son las 2:45.
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4: Son las 2:45.
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1: Las 3:03.

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0: Las 3 con 10 minutos.
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1: Las 3 con 22 minutos.
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3: Las 3 con 26 minutos.
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0: 3:35.
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0: Las 3 con 40 minutos.
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2: cuartos. Las 3 con 45 minutos.
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0: Las 3:50.
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1: Las 3, con 56 minutos.
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1: Ahora las 4:10.

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0: Ahora a las 4, con 22 minutos.
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2: Ahora a las 4:26.

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1: Ahora a las 4. Y 35 minutos.
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0: esta rola es para usted. 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
1: Ahora las 4 con 40 minutos.
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0: las 4 con 50 minutos.
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0: Ahora a las 4, con 50 minutos.
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0: Son las 5:03.
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0: Son las 5:10.
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1: Son las 5 con 15 minutos.
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1: Son las 5:30.

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0: Son las 5:40.
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0: Son las 5:56.
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